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3: Les saluda Edgar Torres Velázquez, estas son las noticias. El Congreso del Estado de Colima, a través de las Comisiones de Bienestar, Inclusión Social, Equidad de Género y de Educación, Cultura y Ciencia, emitieron la convocatoria al Premio Estatal a los Adultos Mayores en su edición 2026. El reconocimiento contempla las categorías de hombres y mujeres de 100 años de edad o más y hombres y mujeres de 65 años de edad o más, esta última dirigida a quienes hayan distinguido por su labor humanística o profesional en el deporte, la ciencia o el arte, y para ello se tomará en cuenta antecedentes curriculares, formación, experiencia e impacto colectivo. Con la campaña itinerante Bacheando la Villa de la diputada de Morena Karen Jurado, se han logrado vialidades más seguras en Villa de Álvarez atendiendo problemáticas que llevan hasta 2 años sin solución, como el bache de la J. Merced Cabrera en la colonia Punta Diamante. Las 4 jornadas de bacheo de la diputada de Morena Karen Jurado han sido pagadas con recursos propios de la legisladora y han impactado de forma positiva en distintas colonias y puntos del municipio, como la avenida Niños Héroes, en donde se repararon 100 baches. En la colonia Punta Diamante se atendieron 17 y 25 en el centro de la villa, sumando un total de 142 baches que ya no significan un problema para las y los ciudadanos. La nueva central ciclo combinado ubicada en el complejo termoeléctrico Manuel Álvarez Moreno en la comunidad de Campos de Manzanillo beneficia a más de 800 mil usuarios. Esta planta genera 357 megawatts adicionales para alcanzar un total de 2.860 en beneficio de más de 800 mil usuarios, comercios, servicios e industrias. Su funcionalidad permitirá a los años un ahorro de 93 millones de litros y la reducción en la emisión de 937 toneladas de dióxido de carbono, equivalentes a sacar de circulación a más de 312 mil vehículos. Hasta aquí la información, les saluda Edgar Torres Velázquez.
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1: Hermanos, buenas noches. ¿Cómo están? Bienvenidos a Shalala de Super 98.9. Oigan, quienes son chismosos de las redes sociales se van a dar cuenta de lo que vamos a hablar esta noche. De cualquier manera, por supuesto, les voy a dar el contexto porque digo, hay que saber de lo que estamos hablando, ¿verdad? Ya subimos en nuestros estados el tema de esta noche. Fíjense que hace unos días me pasaron un video de una chica que es entrenadora de un gimnasio. Entonces, esta chica pues subió un video a las redes sociales diciendo que pues había perdido un cliente porque pues ella andaba en un partido de fútbol. Fue ahí, creo que fue en la inauguración de todos estos partidos. Entonces toma una foto del campo y se la manda a uno de los clientes. Entonces, pues la esposa del cliente se molesta y pues dice, ¿qué onda? ¿Qué está pasando aquí? Pues, o sea, me parece inapropiado que le estés mandando fotos, aunque pues esta chica se defiende porque dice que la foto pues no es como que le está mandando una selfie o que no le parecía algo inapropiado. Pero entonces ella empezó a decir que pues qué pasa con la gente, que uno debe pues poder relacionarse con quien

en el juego y pues hasta entrenadores de gimnasio pues han dicho, la verdad es que tú tienes que respetar a tus clientes, aunque sean tus amigos. Una cosa es el negocio y otra cosa es la amistad. Y más cuando hay una relación que es profesional, pues no debes estar haciendo ese tipo de cosas. O sea, no tienes por qué andar mandando fotos. Y bueno, a la morra le ha ido total que hasta tuvo que cancelar que la gente estuviera comentando en sus redes, porque pues le estaban funando. O sea, le estaban diciendo cosas feas, ¿verdad? ¿Ustedes qué pensarían si el entrenador del gimnasio o alguna persona así que pues tiene algo que ver con el físico, con su pareja, le empieza a mandar fotos de lo que sea? De lo que sea, hermanos. ¿Están de acuerdo? ¿No están de acuerdo? Nada que ver. ¿Qué piensan? ¿Su pareja tiene toda la confianza del mundo? Si quieren comentar, háganlo a través del WhatsApp 312-2297-98 y así comenzamos. ¡Shalala!

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Shania Twain con You're Still the One en Shalala de Super 98.9. Dice la hermana Lulu, yo no soy chismosa, pero también me aventé ese chisme en TikTok. Ay, hermanos, si no saben de qué estamos hablando, ahorita les vamos a comentar. Y bueno, ¿ustedes qué pensarían si el entrenador del gimnasio de su esposa o de su esposo, la entrenadora de su esposo? Porque puede ser, hay entrenadoras muy buenas. Y yo he tenido entrenadores muy buenos, muy serios, y que nunca, o sea, nos mandamos mensajes a menos de, ¿sabes qué, Gaby? No voy a llegar al gimnasio, es todo, ¿no? O sea, no me siento bien, nos vemos mañana, nos vemos el lunes, y hasta ahí, o sea. Y sí, puede ser que si duraste mucho tiempo entrenando con tal o cual persona, que llegue a haber un vínculo de amistad, pero principalmente pues es un negocio, ¿verdad? Y pues aquí la morra, una morra muy guapa, buenísima, guapísima, le manda una foto de la inauguración de los juegos. No voy a decir todo, ¿verdad? Pero a uno de sus clientes. Y pues ya, el lunes que regresa a entrenarlo, pues ese cliente ya lo perdió. Y ella se empieza a quejar y ahora todo el mundo le empieza a atacar porque pues le están diciendo, ¿qué onda, hermana? Pues no, es que no tenías por qué mandar esa foto. A ver, ¿qué querías decir con esa foto? Porque no tenía contexto. Un saludo para el hermano Maldonado. ¿Cómo estás? Siempre el primero aquí en Shalala. Dice, buenas tardes, hermana Maldonado, presente para Ando Oreja, listo para escucharte. Pero antes, que no se me olvide mandarle saludos a Chantal, a Gaby Guerrero, a Saraí de Veracruz, a Rodolfo, al maestro Rodolfo. Y bueno, podemos soportar algo, pues es el traste para la comida. Porque yo traigo hambre. Ay, Maldonado. Provechín a todos los que están comiendo en este momento. Mmm, qué rico. Saludos, hermano Bernardo, ¿cómo estás? ¿A ti también te gusta el chisme? Dice el hermano May. Hashtag me siento súper 98.9. Sorela, quizá entendí mal. Creo que la foto la envió para que su cliente viera que estaba viendo el fútbol. De cualquier manera, estuvo mal. Cualquier aclaración se debe hacer dentro del negocio. Yo no aprobaría que le mandara foto su entrenador a mi pareja. Por ningún motivo. Bonita noche y bendiciones, May. Imagínate, hermano May, después de todo eso, esta chica lo hace público. Después de que lo hace público, ¿qué es lo que espera? O sea, así como empatía, neta, hermana, neta te lo estabas esperando, que hubiera empatía de parte de la gente. Y por supuesto de parte de las mujeres, no. Dice Mau, pues ahí ya hay más que el entrenamiento. Bueno, puede haber amistad o también algo más. Cuando ya tienes mucho tiempo suele pasar. Ah, y claro, no vi el chisme. Pero pues uno para eso está, hermano, para ponerlos al día. O sea, es trend topping. Trending topping. Trending topic. Bueno, hermanos, tenemos más mensajes, pero vamos con música y ahorita continuamos en Shalala de Super 98.9.

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3: Le saluda Edgar Torres Velázquez, estas son las noticias. Este próximo jueves se inaugura el vuelo Manzanillo AIFA de Viva Aerobús, que permitirá conectar a más de 30 destinos nacionales e internacionales. El subsecretario de Turismo en Colima, Jorge Padilla Castillo, indicó que será de tarifa económica y tendrá frecuencias por semana, martes, jueves y domingo. La Secretaría de Infraestructura, Desarrollo Urbano y Movilidad, la SIDUM, informa que este jueves 2 y viernes 3 de julio habrá cierre total sobre la lateral del tercer anillo periférico en sentido Villa de Álvarez, Colima, en los tramos correspondientes desde el Parque Ecológico La Campana hasta Avenida Venustiano Carranza y desde el Monumento a Siapacob hasta la Fiscalía Especializada en Combate a la Corrupción debido a trabajos de izaje y montaje de torres de líneas de alta tensión en la zona. La suspensión de la circulación se realizará en horario de 6 de la mañana a 10 de la noche. El paso superior vehicular Arco Norte, la Avenida Venustiano Carranza y la lateral del tercer anillo en sentido Colima Villa de Álvarez permanecerán en circulación habitual. Se recomienda a los conductores tomar previsiones y atender la señalización vial durante este lapso. Con el objetivo de ayudar a la reconstrucción del tejido social y asegurar en su distrito actividades de esparcimiento, la diputada de Morena, Karen Jurado, organizó dos ediciones del Cinito en tu Colonia, donde además de llevar películas para las y los ciudadanos, estos pudieron disfrutar de juegos y actividades como la lotería y otros juegos. Estas ediciones se llevaron a cabo en la Colonia La Cazumba en Coquibatlán y en la Colonia Ramón Serrano en Villa de Álvarez. Hasta aquí la información, le saluda Edgar Torres Velázquez.
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Red con Holding Back the Years en Shalala de Super 98.9. Hermanos, hoy es un día de chisme, la verdad es que sí. Bueno, ni tanto pues, es si, por ejemplo, a ustedes qué les parecería si a su esposa le mandara el entrenador una foto X, o sea, X, así como por qué, un fin de semana, un día que no entrenan. Como por qué, así. Yo sí pensaría, está pensando en mí. que la entrenadora le mandara a su esposo, chicas, que la entrenadora le mandara a su esposo un mensaje, una foto así como X. A ver, ¿qué quiere decir esta foto? Descíframela. Bienvenidos a sus mensajes aquí en el WhatsApp 312-22-987-98. Dice que hermana, eres bien celosa. No, yo no soy celosa, pero a veces uno es mal pensado. Dice el hermano anónimo: buenas noches, Gaby. Te envío un abrazo afectuoso. Envío saludos a Maldonado, a Tabo Peña, a Mari Pérez y Sergio Elbert. También a Carlos Topete, a su tía Mica. Dios les dé salud a todos los radioescuchas. Del tema de hoy, te puedo decir que si no son fotos íntimas o nudes, no me molestaría la acción, porque si fueran las que mencioné, pues ahí indica algo diferente. Ahí está. No, hermano, o sea, si fuera algo así, inmediatamente, o sea, inmediatamente, es más, agarro a mi viejo y voy y le digo, vamos a enfrentar a esta persona, ¿qué le está pasando? O sea, ¿cómo se le ocurre? Bueno, no se hubiesen podido meter al estadio, ¿verdad? Pero así, pues no sé, uno luego piensa cosas feas. Vamos a escuchar a Katy Perry y continuamos con más en Shalala de Super 98.9.

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Jason Derulo con Want to Want Me en Shalala de Super 98.9. El hermano Mike me manda un mensaje, lo sacó de una página que se llama Ecos de Sabiduría, y dice: un sabio dijo, cuando un mosquito se posa sobre tus testículos, aprendes que la violencia no siempre es la respuesta. Y dice el hermano, sería bueno hablar sobre la violencia. Bueno, hermano, no sé si esto es respecto a, nada más lo mandaste porque lo viste, o por el comentario que hice en el otro, en el bloque anterior. Y es que dije, si le mandara ese tipo de fotos, como me comentó el hermano anónimo, fotos donde no traen ropa y así, yo sí enfrentaría a esa persona con mi pareja, pero en ningún momento dije que pues le hacía cosas feas. No, a ver, ¿por qué está pasando esto, no? Nada más. Si fue respecto a eso, hermano May. Si no, pues es cierto, o sea, no siempre la violencia, es más, no, la violencia no es buena. Pero claro que no te va a gustar que a tu pareja, su entrenador o entrenadora le mande fotos así como, ¿por qué? Dice la tocallita Gaby Guerrero, la tocallita, buenas noches. No, pues eso no está bien, como, ¿por qué tendría que mandar fotos? O sea, si dijera, ay, ahí te van las fotos de una rutina de ejercicio, porque el lunes no voy a ir. Ah, bueno. O sabes qué, pues ahí te va todas las rutinas de la próxima semana. Pero cosas que no tienen nada que ver. A ver, ¿por qué? ¿Por qué? Saludos, Lenin. Dice, respecto al tema, cuando ya te estás comiendo la manzana, lo que menos necesitas son fotos del gusano. Y te lo digo por experiencia. Ay, Lenin, vecina. Dice el hermano Jimmy, tira el anzuelo a ver si cae la presa al hacerse presente. Obvio, a gente lángara, carente de valor personal, tanto hombres como mujeres que sienten que toda la gente debe desearles, no solo pasa en gimnasios, también en el trabajo u otros lugares. Ahí está, muchísimas gracias, hermano Jimmy. ¿Sí? O sea, como hubo un tiempo que hacían memes así, tú pensando que tu pareja está trabajando tiempo extra y ahí hay alguien que le pellizca y le dice, ay, qué bonita te ves, o así, ¿no? Ay, no, qué triste, de veras. Vamos con Sabrina Carpenter, Tears, y continuamos en Shalala de Super 98.9.

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Hermanos, iniciamos la segunda hora de Shalala de Super 98.9 con Cher y Believe. Muchísimas gracias por sus comentarios. Gracias. Ya saben, hermanos, que si ustedes quieren hablar de algo en especial, algo en particular, con muchísimo gusto tomamos en cuenta su tema. Claro que sí, este es su programa y hablamos de lo que ustedes quieran. Y nosotros leemos, escuchamos, no juzgamos. Espero que tampoco me juzguen, porque pues yo también me puedo equivocar. No lo que yo digo quiere decir que es lo correcto, ¿eh? Yo doy mi punto de vista así como ser humano. Como una de sus hermanas. Y bueno, antes de continuar con el tema de la noche, hoy es miércoles. Es miércoles. Y los miércoles en Cinépolis Centralia, hermanos, bueno, tienen un precio especial sus boletos para que vayan a ver sus películas. 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No tienen por qué andar pidiéndole nada a la gente que los acompañe. No vayan, disfruten solitos también, vean sus películas tranquilos. Miren, ni siquiera tendrían que compartir las palomitas, porque a veces la gente que está ahí con uno,

tema de esta noche. Estamos hablando acerca de lo que está sucediendo. Si alguno de ustedes, quizás puede ser que algunos ni siquiera tengan TikTok, pero este es un chisme que se está haciendo en TikTok y ya apareció en Facebook, que es la red que utilizamos los más mayores. Entonces trata de una chica que es entrenadora de un gimnasio. Y pues le manda una foto, le estoy contando de nuevo, hermanos, porque pues hay quienes van saliendo del trabajo y pues apenas se están escuchando de lo que se trata el tema. Entonces, esta chica va a la inauguración del fútbol y le manda una foto de la inauguración a uno de sus clientes. Entonces, ella hace un video porque pues le molesta que ese cliente pues ya no regresó a entrenar con ella porque a la esposa le molestó que ella le hubiese mandado esa foto. Como que ¿por qué le había mandado esa foto? Pues ella dice que uno debe ir a terapia porque pues la gente debe poder hablar con quien quiera y poder relacionarse. Espérate tantito, sí, pero negocios son negocios. Y cuando uno está hablando de trabajo, pues muy pocas veces hay amistad por ahí. Bueno, muy pocas veces hay amistad. Por ahí pues ya es otra cosa, ¿no? Entonces, pues mucha gente está haciendo videos contestándole a esta chica que no, hermana, estás mal. ¿Y saben qué pasa ahora? Que en el internet, como muchísima gente sube muchísimas cosas, mucha información. Entonces, resulta que una chica ve este video de la entrenadora, ve el video de ella y dice, bueno, pues nada más voy a decir que yo tengo un bebé que está pues, pequeñito, me separé de mi esposo porque me puso el cuerno con una persona muchísimo mayor que él y esa persona es la mamá de la chica esta entrenadora. Entonces, bueno, no, o sea, todo el mundo está ahí rascándole por todos lados y dicen que pues ese tipo de educación trae la chica. Así es que, hermanos, aquí la pregunta es, no nos vamos a meter con la vida de esta gente, sino nosotros qué haríamos si el entrenador o entrenadora de nuestras parejas le mandan fotos que no tienen nada que ver, o sea, hasta te hacen pensar mal. Vamos con Xavi y te vas con el sol y continuamos en Xalala de Super 98.9.

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Rhythm of the Night en Shalala de Super 98.9. Hermanos, ustedes saben que aquí les leemos, les escuchamos, no los juzgamos, ¿no? Y también, si ustedes quieren que su mensaje sea anónimo, al inicio, por favor, de antes de mandar su mensaje de voz, me escriben, porque a veces los mensajes de voz, afortunadamente este lo escuché a tiempo, porque a veces no los escucho y los saco al aire, entonces tengo que aprender de eso. Y es que una de las hermanas me comentó, dice: hermana, por favor, anónimo, a mí me encanta cuando ustedes me mandan mensajes de voz, porque la sabrosura con la que ustedes cuentan sus participaciones, pues están bien chidas, ¿verdad? Pero entiendo este caso, porque una de las hermanas me está diciendo que ella trabaja por las tardes, entonces que tiene dos niños que van al fútbol y su marido es el que lleva a los niños a los entrenamientos. Dice: entonces, últimamente pues estaban quedándose más tiempo del que estaban yendo a los entrenamientos, que porque estaban yendo a jugar a la casa de uno de los niños que también estaban entrenando. Y pues ándale tú, que dice que ya después la mamá de ese niño, que pues es mamá soltera, no, a mí no me gustaría que, o sea, que piensen mal siempre de quienes son mamás solteras, ¿no? Pero dice la hermana que esta señora pues empezó a invitar a los niños para que fueran a jugar, y que pues últimamente ya le mandaba muchos mensajes a su esposo, y que le dijo: pues yo creo que ya van a tener que cambiar de deporte, porque pues qué es eso de que, ay sí, mientras los niños están jugando, pues los papás, la mamá y el papá de los niños, el esposo de la hermana, se quedan platicando. Entonces pues ya me los van a cambiar de deporte. Ay, hermana, qué lástima. Porque a lo mejor tus niños pues pueden llegar muy, ya ves, muy lejos. Pero pues qué triste que suceda la situación así. Porque la verdad, no, a mí tampoco se me hizo chido. Pero bueno, gracias por la confianza, gracias por contarlo. Y por supuesto ya está eliminado tu mensaje. Vamos con Shakira y continuamos en Shalala.

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0: Y Gaga con Telephone en Shalala de Super 98.9. Hermanos, hoy estamos hablando acerca de si ustedes están de acuerdo que el entrenador o entrenadora del gimnasio de su pareja le mande mensajes con fotos que no tienen nada que ver con el entrenamiento. Y bueno, respecto a lo que nos comentó la hermana hace rato, nos está diciendo la hermana Betsa, por nada del mundo mis hijos vuelven a jugar fútbol. Ay, hermana. No, pues es que mira, el que quiere hacer cosas no va a andar pidiendo permiso, ¿verdad? Pero sí, hay actitudes que uno debe evitar, o sea, la verdad, la verdad. Oigan, hermanos, quiero recordarles de nuestra dinámica del cumpleañero de la semana. Y es que si ustedes cumplen años entre el 29 de junio y el 5 de julio, pueden mandar su mensajito aquí con el hashtag MeSientoSuper989 con Pastelerías Claudet, que son quienes patrocinan esta super dinámica. 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Y respecto al tema de esta noche, un saludo para el hermano Raúl. Dice, hermana, no me parece correcto que se manden fotos de ningún tipo, solo que sean amigos desde hace mucho tiempo y... Yo no creo entre la amistad entre hombres y mujeres. Bueno, está bien, hermano. Muchas gracias, gracias por tu comentario. Fíjate que yo sí creo en la amistad entre hombres y mujeres, pero por supuesto que no vas a ir a la casa de... O sea, yo, por ejemplo, no iría a la casa de un hombre sola con mis hijos. O sea, no. No, no, no, no, no. Bueno, mis hijos ya están grandes, ¿verdad? Pero esa es otra historia. A ver, ¿qué nos dice por aquí la hermana Chantal?
1: Hermana, buenas noches. Sobre el tema, no estoy de acuerdo que te envíen fotos. Así sea una foto de un perrito peleándose con un gatito. No, porque si no hay una amistad previa, o sea, no tendrían por qué enviarle ningún tipo de foto. Y si no hay, yo soy muy mal pensada, entonces si pudiera pensar que hay una interacción, digamos, como muchísimo más personal, más allá de entrenador,
0: ¿verdad?
1: Pensaría, dándole el beneficio de la duda, que el entrenador está metiendo hebra. No, ¿cómo es? Mete... ¡Ay, se me fue! Mete gancho para sacar hebra. Algo así dice. No, creo que no va así, pero esa es la idea. Entonces, sí, yo sí me molestaría, la verdad. Y consta que no soy celosa. No me considero una persona celosa. Pero... así empiezan las cosas. Entonces, para no llegar a una infidelidad de la cual estoy totalmente en contra de la infidelidad, mejor que lo bloquee. Buenas noches a todos y saludos a Maldonado. Que tengan una bonita noche.
0: Igualmente, hermana. Vamos a escuchar a Taylor Swift y continuamos aquí en Shalala de Super 98.9.

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Es Alicia Keys con A Woman's Worth en Shalala de Super 98.9. Nos dice la hermana Georgie, nambre ni de broma respecto al tema de esta noche. Ay, no. Digo, yo sé que eso de estar perdiendo el tiempo en las redes, pues es que a veces cuando uno... Yo me meto, la neta, me meto cuando estoy esperando en algún lugar. Que digo, ay, pues todavía no me atienden, entonces me meto al chisme. Y si ustedes me mandan información, por supuesto que yo tengo que investigar, hermanos. No nos vamos a quedar con la duda. Y por supuesto también, si ustedes quieren hablar de algún tema, ya les dijimos que son bienvenidas todas sus propuestas, ¿ok? Llegó el momento de despedir el programa. Mañana les invito a que me acompañen a las 5 de la tarde en la Super Rocola y por supuesto a las 7 de la noche en Shalala, y que se queden en la programación de Super 98.9. Que pasen una excelente noche. Gracias a todos los que participaron. Y recuerden, hermanos, pórtense bien. Si se portan mal, cuídense mucho. Hasta mañana. Bye bye.

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2: Revista del Consumidor Radio.
3: Adivina, adivinador. Las encuentras en cada esquina. Te acompañan en las fiestas y es casi imposible resistirse a ellas. ¿Ya sabes qué son?
4: Exacto, las papitas y las frituras. ¿Pero sabes todo lo que contienen? No te dejes llevar solo por el antojo. Acompáñanos a descubrir el estudio de calidad.
2: Revista del Consumidor.
4: Las papas y las frituras forman parte habitual de la dieta de muchas personas mexicanas. Pero, ¿sabías que las frituras que consumes son resultado de la transformación de un alimento originario de América? La papa y otros ingredientes como el maíz y el trigo son transformados en botanas mediante procesos como el corte, la fritura y el sazonado. De acuerdo con datos de Statista, en 2025, el consumo de botanas saladas en México alcanzó un promedio de 10.9 kilos por persona, lo que refleja su amplia disponibilidad y arraigo en los hábitos de consumo actuales.
3: Y ante la gran variedad de papas y frituras de maíz y trigo, el laboratorio se dio a la tarea de analizarlas para que sepas exactamente qué estás consumiendo. Se analizaron 67 productos en total, 33 papas, 4 productos a base de papa, 24 botanas de maíz y 6 botanas de trigo. Al examinarlos, se verificaron distintos aspectos. Se comprobó que la información en las etiquetas de los productos cumpliera con la norma oficial mexicana.
4: Además, para analizar el contenido dentro del empaque, se comprobó que todos los productos cumplieran con las cantidades declaradas de contenido neto, sodio y contenido energético.
3: También se analizó el aporte nutrimental, es decir, la cantidad de proteínas, grasas y carbohidratos, los principales componentes que aportan energía a nuestro cuerpo. Sin embargo, no hay que olvidar que es importantísimo mantener el equilibrio en su consumo.
4: ¿Cuáles fueron los resultados? Todos los productos cumplieron con el contenido neto declarado. Sin embargo, existen 7 productos que contienen más sodio del que declaran. 5 de la marca Great Value, los Sabritones Rodaca sabor sal y limón y los Totis Donitas chile y limón. Otro producto que no cumple con lo que declara es Bocados Bocachitos, ya que en su empaque indica que contiene queso, pero no es así.
3: Y hablando de veracidad, estos productos contienen más grasa de la que declaran. Las papas Great Value Jalapeño Crujientes, Sol Tubi Papa Adobadas, Totis Pops, Valley Foods Potato Chips Limón Crujiente, Totis Pops Corte Casero y las Valley Foods Potato Chips Rich Crujiente. También las frituras de trigo que excedieron la cantidad de grasas declaradas fueron Chicharrones de Fuego y Chicharrones Sabor Chile Limón, ambos de la marca Great Value. Y en cuanto a las frituras de maíz que no cumplen son Bocados Bocachitos, Churritos Natural Sol, Doritos Nacho y los Takis Chile Limón.
4: Las siguientes papas fritas que contienen menos proteína de la que declaran, dos de la marca Great Value, en sus sabores queso jalapeño y adobadas, Sol Tubi Papa Rifaditas y Totis Paps Corte Casero. En el caso de las frituras de maíz, Fritos Sabor Chile y Limón, Quesabritas, Rancheritos Original y Tostitos. Y por último las frituras de trigo, Sabritones Rodacas, Sabor Sal y Limón y Totis Donitas Limón y Sal.
3: Lo mejor para consumir estos productos es seguir las siguientes recomendaciones. Aunque las botanas tienen una vida en anaquel bastante amplia, no te confíes. Verifica siempre que el empaque esté íntegro y que la fecha de caducidad esté vigente. Conserva el producto en su empaque original bien cerrado, a temperatura ambiente y lejos del calor o la luz solar directa.
4: La Organización Mundial de la Salud recomienda no exceder los 2000 miligramos de sodio al día, lo que equivale a menos de 5 gramos de sal. Una sola bolsa de estas botanas puede cubrir más de la mitad de ese límite. ¿Te imaginas? Recuerda que el consumo frecuente de estos productos procesados contribuye al sobrepeso y la obesidad.
3: ¡Ojo! Si vives con hipertensión arterial, diabetes, sobrepeso u obesidad, lo mejor es evitar o limitar su consumo debido a su alto contenido de sodio y grasas saturadas. Disfrútalas de vez en cuando y compensa siempre con una dieta rica en vegetales y actividad física. Tu cuerpo agradece los buenos hábitos.
4: Mantener una alimentación moderada, adecuada y equilibrada es la clave para prevenir enfermedades como diabetes o las cardiopatías. 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
3: Gobierno de México.
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0: ¿Sabías que en México 3 de cada 10 niñas menores de 15 años han faltado a la escuela porque estaban menstruando?
1: No porque estuvieran enfermas,
0: sino porque no tenían una toalla sanitaria, porque el baño de su escuela no tenía agua, jabón ni papel. O simplemente porque nadie les explicó que lo que les estaba pasando era completamente normal. La menstruación es un proceso biológico que se presenta en todas las personas con útero. Es tan natural como respirar, como parpadear.
1: Sin embargo, durante milenios, la humanidad le colgó etiquetas terribles.
0: En culturas antiguas, la mujer que menstruaba era vista como impura, como portadora de fuerzas negativas. Su sangre se consideraba sucia
1: y se decía que podía contaminar los campos de cultivo.
0: Hoy, en pleno siglo XXI, aún persisten estigmas, tabúes y mitos que impiden vivirla con dignidad. Por eso, en la agenda mundial, hoy se habla de menstruación digna
1: y de pobreza menstrual.
0: Este último término se refiere a la imposibilidad de adquirir productos de higiene menstrual por falta de recursos económicos. En México, más del 40% de las mujeres en edad de menstruar
1: vive en situación de pobreza,
0: lo que significa que muchas tienen que elegir entre comprar comida o comprar toallas sanitarias. Según la segunda encuesta nacional de gestión menstrual, elaborada por UNICEF México en 2025, el 67% de las encuestadas no contaba con productos de gestión menstrual en su escuela o lugar de trabajo ante un imprevisto. ¿Te imaginas tener que enfrentar esa situación cada mes? Pero las cosas están cambiando. Colombia fue el primer país de América Latina en eliminar el impuesto a los productos de higiene menstrual. Y México siguió el camino. Estados como Colima, Hidalgo, Tamaulipas, Quintana Roo y la Ciudad de México otorgan licencias menstruales para ausencia laboral cuando el dolor es incapacitante. Y existe una estrategia nacional por una menstruación digna que lleva campañas informativas y kits de gestión menstrual
1: a estudiantes de secundaria y bachillerato en todo el país.
0: La menstruación digna debe entenderse desde tres dimensiones: bienestar físico, con acceso a productos, baños dignos y atención ginecológica; bienestar mental, combatiendo la vergüenza y el miedo que genera el estigma; y bienestar social, erradicando las cargas culturales negativas. Su propuesta es clara: el tema debe dejar de tratarse como algo privado, porque nos compete a todos como sociedad. Menstruar no es un castigo ni una enfermedad.
1: Es biología pura.
0: Un proceso que merece ser vivido con información, con recursos
1: y sin vergüenza.
0: Si tienes una hija, una hermana, una amiga, una alumna o tú misma, habla del tema. ¿Cómo la pasas?
1: Convéncete de que el silencio no protege a nadie.
0: Hablar de menstruación no es indiscreción.
1: Es salud.
0: Es educación.
1: Es derecho.
0: Porque cuando una niña falta a la escuela por no tener una toalla sanitaria, no es ella quien falla, es la sociedad entera. Información de la licenciada María Isabel Salazar Gómez, del Programa de Salud Sexual Integral de la Facultad de Medicina de la UNAM. Un guión de Leonardo Santiago, con información del portal Ciencia UNAM. Les saluda Mónica Genis.
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6: Adivina, adivinador, las encuentras en cada esquina, te acompañan en las fiestas y es casi imposible resistirse a ellas. ¿Ya sabes qué son?
5: Exacto, las papitas y las frituras. ¿Pero sabes todo lo que contienen? No te dejes llevar solo por el antojo. Acompáñanos a descubrir el estudio de calidad.
7: Revista del Consumidor.
5: Las papas y las frituras forman parte habitual de la dieta de muchas personas mexicanas. Pero, ¿sabías que las frituras que consumes son resultado de la transformación de un alimento originario de América? La papa y otros ingredientes como el maíz y el trigo son transformados en botanas mediante procesos como el corte, la fritura y el sazonado. De acuerdo con datos de Statista, en 2025, el consumo de botanas saladas en México alcanzó un promedio de 10.9 kilos por persona, lo que refleja su amplia disponibilidad y arraigo en los hábitos de consumo actuales.
6: Y ante la gran variedad de papas y frituras de maíz y trigo, el laboratorio se dio a la tarea de analizarlas para que sepas exactamente qué estás consumiendo. Se analizaron 67 productos en total, 33 papas, 4 productos a base de papa, 24 botanas de maíz y 6 botanas de trigo. Al examinarlos, se verificaron distintos aspectos. Se comprobó que la información en las etiquetas de los productos cumpliera con la norma oficial mexicana.
5: Además, para analizar el contenido dentro del empaque, se comprobó que todos los productos cumplieran con las cantidades declaradas de contenido neto, sodio y contenido energético.
6: También se analizó el aporte nutrimental, es decir, la cantidad de proteínas, grasas y carbohidratos, los principales componentes que aportan energía a nuestro cuerpo. Sin embargo, no hay que olvidar que es importantísimo mantener el equilibrio en su consumo.
5: ¿Cuáles fueron los resultados? Todos los productos cumplieron con el contenido neto declarado. Sin embargo, existen 7 productos que contienen más sodio del que declaran. 5 de la marca Great Value, los Sabritones Rodaca sabor sal y limón y los Totis Donitas chile y limón. Otro producto que no cumple con lo que declara es Bocados Bocachitos, ya que en su empaque indica que contiene queso, pero no es así.
6: Y hablando de veracidad, estos productos contienen más grasa de la que declaran. Las papas Great Value Jalapeño Crujientes, Sol Tubi Papa Adobadas, Totis Pops, Valley Foods Potato Chips Limón Crujiente, Totis Pops Corte Casero y las Valley Foods Potato Chips Rich Crujiente. También las frituras de trigo que excedieron la cantidad de grasas declaradas fueron chicharrones de fuego y chicharrones sabor chile limón, ambos de la marca Great Value. Y en cuanto a las frituras de maíz que no cumplen son Bocados Bocachitos, Churritos Natural Sol, Doritos Nacho y los Takis chile limón.
5: Las siguientes papas fritas que contienen menos proteína de la que declaran: dos de la marca Great Value en sus sabores queso jalapeño y adobadas, Sol Tubi Papa Rifaditas y Totis Paps Corte Casero. En el caso de las frituras de maíz, Frito sabor chile y limón, Quesabritas, Rancheritos original y Tostitos. Y por último, las frituras de trigo, Sabritones Rodacas, sabor sal y limón, y Totis Donitas limón y sal.
6: Lo mejor para consumir estos productos es seguir las siguientes recomendaciones. Aunque las botanas tienen una vida en anaquel bastante amplia, no te confíes. Verifica siempre que el empaque esté íntegro y que la fecha de caducidad esté vigente. Conserva el producto en su empaque original bien cerrado, a temperatura ambiente y lejos del calor o la luz solar directa.
5: La Organización Mundial de la Salud recomienda no exceder los 2000 miligramos de sodio al día, lo que equivale a menos de 5 gramos de sal. Una sola bolsa de estas botanas puede cubrir más de la mitad de ese límite. ¿Te imaginas? Recuerda que el consumo frecuente de estos productos procesados contribuye al sobrepeso y la obesidad.
6: ¡Ojo! Si vives con hipertensión arterial, diabetes, sobrepeso u obesidad, lo mejor es evitar o limitar su consumo debido a su alto contenido de sodio y grasas saturadas. Disfrútalas de vez en cuando y compensa siempre con una dieta rica en vegetales y actividad física. Tu cuerpo agradece los buenos hábitos.
5: Mantener una alimentación moderada, adecuada y equilibrada es la clave para prevenir enfermedades como diabetes o las cardiopatías. Pequeños cambios en tu dieta diaria pueden marcar la diferencia. Revista del Consumidor Radio.
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1: Bienvenidos a Informe 24, les saluda Edgar Torres Velázquez, con el agrado de siempre. Oiga, pues ya hay rival para enfrentar a México en el Mundial 2026, los octavos de final, que ha sido como el tope, ¿no?, de la selección mexicana históricamente, cuando hemos ansiado pasar, pues, a cuartos de final. Y mucho se ha hablado, mucho lo hemos dicho, se ha analizado, se ha replicado por todos lados que esta selección podría ser la que haga la diferencia. Y ya surgió, pues, a través de las redes sociales, a través de los medios digitales, ese y si sí, o sea, y si sí ganamos, y si sí pasamos, y si sí la hacemos. Vamos a ver qué tal. Ayer el partido se puso interesante, Inglaterra contra República del Congo. De pues esa justa de ese partido saldría el próximo oponente de la selección mexicana. Una selección conformada por jóvenes, entusiastas. Hay uno especialmente, Gilberto, ¿no?, que ha estado en el ojo público por su corta edad, 17 años. Jugador de los Cholos y con un gran futuro. Bueno, todo el mundo le está vaticinando. Ayer también leía por ahí el asunto de que es un riesgo de que a un jovencito pues se le esté impulsando de esta forma, porque dice que ya en el pasado se ha hecho lo mismo con otras figuras a las cuales, pues, a muy temprana edad, dice, luego las quemaron, ¿no? Pero bueno, vamos a escuchar de todas las opiniones, todas las posturas. Aquí lo importante, pues, es el objetivo. El objetivo del Mundial, pues, es el traer entretenimiento. No es otra cosa. ¿Qué más ganamos? ¿Qué más sacamos? Pues es entretenimiento. Y entonces la selección mexicana nos ha dado también un entretenimiento de calidad, de altura. Nos ha regresado esa esperanza. Ayer un amigo que vive allá en Veracruz, le mando un saludo, un abrazo. Unos compañeros coincidimos y ahora vive allá en el estado de Veracruz, justamente en Jalapa, mi estimado Víctor Hugo Alarcón. Decía que él hace tiempo había perdido la fe y la esperanza en la escuadra mexicana, en la selección mexicana, que él veía, pues, que no llegaba a ningún lado, que era el llamerito, que era el jugamos como nunca, perdimos como siempre, pero que en estos juegos, y más específicamente en el último que jugó la selección mexicana, dice, volvían a ser. No, que volvían a ser su esperanza y pues su afición por el fútbol. Pero decía, hace ya mucho tiempo, decía, que yo ya no veía ni a la selección, no veía los juegos, dice, pero dije que no iba a caer, caí y ahora, pues, estoy enganchado, dice, con la esperanza de que sí se puede. Pues sí, y ha habido muchos cánticos, ¿no?, a lo largo de la historia, el sí se puede. Bueno, Chiquitibú está como que ya fuera de contexto. Pero el ole ole, ¿cuál otro que nos dejan cada 4 años? También como ese sabor de boca y los diálogos, los recuerdos también de los papás, de los abuelos. Yo me acuerdo cuando Negrete, ¿no? Entonces, pues hay que disfrutar. Vamos a ver cómo se desarrolla el juego el próximo, ¿qué?, domingo. A las 6 de la tarde me parece que está programado. Yo creo que ese domingo estarán también vacías las avenidas, llenos los restaurantes, ¿no?, las casas también, con sus carnitas asadas para ver, pues, un juego que esperemos, pues, no resultemos decepcionados. Y aún si la posibilidad remota, pequeña, insignificante, de que la selección llegara únicamente hasta octavos de final, la verdad es de que nos ha regalado magníficos partidos, esperanza, sin recibir un gol en su portería, sin perder un solo partido. Yo creo que eso significa que ya valió la pena hasta ahora y vamos por más, esperemos que sí. Como decía aquel, vamos, muchachos. Hoy es 2 de julio, 2 de julio es el día 183 del año. Y faltan 182 para que culmine 2026. ¿Qué cree? Hoy es Día Internacional del Periodista Deportivo. Un saludo y un abrazo a todos los colegas. Bueno, yo no soy periodista deportivo, se habrá dado cuenta, pero tengo muchos amigos que sí, en especial mi buen amigo Ángel Contreras Martínez. Que la estés pasando muy bien, mi estimado amigo, te recordamos siempre con mucho cariño. Iniciamos.
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1: La tarde de este miércoles, la gobernadora Indira Vizcaíno Silva anunció en la conferencia de prensa Diálogos para la Transformación o por la Transformación, un nuevo esquema de financiamiento para las juventudes colimenses. Son créditos de entre 20 y 50 mil pesos, con tasas preferenciales y condiciones diseñadas entendiendo el momento que viven los jóvenes emprendedores, para quienes se destinarán hasta 3 millones de pesos, con lo que podrían otorgarse más de 100 créditos. Acompañada por Francisco Javier Rodríguez García, secretario de Desarrollo Económico, Claudia Janet Gutiérrez López, directora del Sistema Estatal de Financiamiento para el Desarrollo Económico del Estado de Colima, y Karen Vargas Moreno, coordinadora del Comité Promotor de Inversiones en la entidad, la mandataria colimense expuso que esta figura fue creada en el gobierno de la presidenta Claudia Sheinbaum Pardo para aprovechar las vocaciones productivas de la región y promover la inversión nacional y extranjera. El titular de la SEDECO, Francisco Rodríguez, manifestó que en Colima se instaló el Comité Promotor de Inversiones para agilizar la llegada de capital a todo el país. Explicó que estos comités tienen por objetivo tomar decisiones y dialogar de manera permanente para que los proyectos de inversión aterricen, se queden y florezcan en el estado, eliminando obstáculos y dando soluciones ágiles como lo son este tipo de créditos. Karen Vargas, coordinadora del Comité Promotor de Inversiones del Estado de Colima, hizo un llamado a registrar los proyectos en el portafolio de inversión para eliminar trabas burocráticas y aprovechar los incentivos fiscales disponibles, destacando que existe voluntad del gobierno federal para que las inversiones lleguen, se queden y florezcan en Colima. Por su parte, la directora de CEFIDEC, Janet Gutiérrez, indicó que para acceder a estos créditos, la información detallada y todos los formatos están disponibles en el sitio www.cefidec.gov.mx y pueden gestionarse también vía telefónica o directamente en las oficinas de CEFIDEC, esto con el objetivo de eliminar trabas y permitir que más micro, pequeñas y medianas empresas impulsen su crecimiento económico en el estado de Colima. En la primera entrega de resultados de las auditorías al gasto federalizado, realizada por el titular de la Auditoría Superior de la Federación, Aureliano Hernández Palacios, ante el Congreso de la Unión, el gobierno del Estado de Colima obtuvo un dictamen favorable al proceso de distribución y pago de las participaciones federales tras la revisión de un monto de 2.003.887.118 pesos. La titular de la Contraloría General del Estado, Isela Uribe Alvarado, destacó que este resultado confirma que en Colima los recursos públicos se administran con transparencia, honestidad, responsabilidad y apego a la ley, garantizando que el dinero del pueblo se ejerza para atender las necesidades de las y los colimenses. Señaló que este dictamen fortalece la confianza de la ciudadanía y refleja el compromiso del gobierno estatal, encabezado por la gobernadora Indira Vizcaíno, de consolidar una administración pública cercana a la gente, con rendición de cuentas y enfocada en la transformación del servicio público. Al participar este miércoles en las jornadas de paz en el municipio de Minatitlán, la gobernadora Indira Vizcaíno dijo que estos eventos sirven para atender diferentes temas como la seguridad, la prevención y atención a las causas, así como confirmar la convicción de la importancia de que el gobierno del estado de Colima vuelva al territorio y atienda a los ciudadanos. Mismo, el teniente Fabián Ricardo Gómez Calcaño, secretario de Seguridad y Protección Ciudadana, subrayó que la seguridad pública es una tarea de los tres niveles de gobierno. Por su parte, Roberto García Avendaño, coordinador de la Mesa Estatal para la Construcción de Paz y Seguridad, señaló que la actividad forma parte de la Estrategia Nacional de Seguridad en el eje de atención a las causas. El alcalde de Minatitlán, Cicerón Alejandro Mancilla González, agradeció a la gobernadora Indira Vizcaíno y a la presidenta de México, Claudia Sheinbaum, por estos programas que abonan a mantener la tranquilidad en su municipio. Y continuando con su gira de trabajo por el municipio de Minatitlán, La gobernadora hizo entrega de la tercera etapa del taller de mecánica eléctrica en el bachillerato 11 de la Universidad de Colima. Ahí destacó la coordinación entre sociedad y gobierno, institución educativa e iniciativa privada que se enfocan en construir algo positivo para la comunidad estudiantil. Por su parte, el rector de la máxima casa de estudios, Cristian Jorge Torres Ortiz Hermeño, agradeció a la mandataria estatal el trabajo en equipo, explicando que ahora con las herramientas que tendrá este bachillerato, se puede convertir en ejemplo nacional. Hugo Solís Tobar, director general de Peña Colorada, expresó que con acciones como esta se puede cambiar la vida de la gente y abonar a que tengan una mejor preparación académica. En otros temas, la Secretaría de Salud atendió en el seno del Comité Estatal Interinstitucional para la Formación y Capacitación del Recurso Humano e Investigación en Salud las solicitudes de plaza tipo A para servicios sociales de medicina presentadas por la Licenciatura en Medicina General de la Universidad José Martí y la Facultad de Medicina de la Universidad de Colima. Durante la sesión extraordinaria del comité, se analizaron las solicitudes para fortalecer la capacidad médica en 90 centros de salud de la entidad, donde se brinda el primer nivel de atención a la población. Al presidir la sesión, el secretario de Salud, Víctor Manuel Torrero Enríquez, destacó que el fortalecimiento del primer nivel de atención es fundamental para consolidar el acceso universal a los servicios de salud y avanzar en el modelo IMSS-Bienestar, al señalar que los pasantes de medicina representan en muchas comunidades el primer contacto de la población con los servicios de salud y constituyen una fuerza operativa esencial para garantizar una atención médica oportuna y de calidad. Y oiga, la Secretaría de Salud hace un exhorto a los motociclistas a que cumplan

incluyen la interacción con otros usuarios de la vía, así como la falta de pericia, el exceso de velocidad y conducir bajo los efectos del alcohol o otras sustancias. Asimismo, la dependencia reitera que en el seno del Consejo Estatal de Prevención de Accidentes se trabaja de manera coordinada con instancias federales, estatales y municipales para armonizar la normatividad y fortalecer la seguridad vial de las y los motociclistas a fin de prevenir accidentes y proteger la integridad de quienes utilizan este medio de transporte. Derivado de un reporte ciudadano sobre acoso, canalizado desde la línea de emergencias 911 sobre un conductor de transporte público hacia una usuaria, la Subsecretaría de Movilidad obtuvo las narraciones de las partes involucradas y tuvo como resolución sancionar al operador de la unidad. En respuesta, tras analizar los hechos, la dependencia derivó al chofer al Centro Estatal para la Prevención y Atención a la Violencia Familiar para que participe en los grupos de reflexión que dicha institución desarrolla. Para ello, el conductor deberá acudir y cumplir cabalmente con el proceso que ahí se señale. La Subsecretaría de Movilidad reitera su postura de tolerancia cero al acoso sexual y a la violencia de cualquier naturaleza en el transporte público, con el firme compromiso de garantizar traslados seguros y de calidad para todas las familias colimenses. En más noticias, Adolfo Núñez González, quien es secretario de Educación y Cultura, encabezó la ceremonia de clausura del ciclo escolar 2025-2026 y graduación de la generación 2023-2026 de la Escuela Secundaria Técnica número 1 Manuel Sandoval Vallarta, donde transmitió el reconocimiento de la gobernadora Indira Vizcaíno a los estudiantes que concluyeron este nivel. Y destacó que este logro es resultado del esfuerzo conjunto de alumnas y alumnos, sus familias, así como personal docente, directivo y de apoyo, quienes contribuyen a que el ciclo escolar termine con resultados positivos. Sostuvo que la educación en Colima continúa fortaleciéndose mediante el trabajo coordinado entre autoridades educativas, magisterio y comunidad escolar, lo que permite avanzar en la atención del rezago educativo y consolidar la permanencia de las y los estudiantes en las aulas. Hizo también un llamado a madres y padres de familia a que estén en este sentido, que disfruten el receso con responsabilidad, preparándose para afrontar con entusiasmo la siguiente etapa de su formación académica, que es el nivel de preparatoria. Rosy Vallardo reanudó este miércoles las actividades como aspirante a la Coordinación Estatal en Defensa de la Transformación y la Soberanía Nacional de Colima con Morena y demás partidos aliados, con recorridos casa por casa en la colonia Solidaridad de Villa de Álvarez y más asambleas vecinales en ese municipio y en la capital del estado. Durante las visitas domiciliarias, Rosy Vallardo conversó con las familias villalvarenses sobre la importancia de defender la soberanía, así como de la cuarta transformación y sus avances a nivel nacional, estatal y municipal, como es el caso de Manzanillo, de donde es presidenta municipal con licencia. Además, Rosy expresó a las y los villalvarenses su convicción de que la transformación se fortalece escuchando a la gente, por lo que le solicitó practicar las necesidades de sus barrios, más bien platicarle, exponerle las necesidades de sus barrios y colonias y aquello que hace falta de atender y los temas que más le preocupan como habitantes del municipio. La noche de este miércoles se registró un accidente vehicular con incendio entre dos tractocamiones sobre la autopista Tecomán-Colima en el kilómetro 35 cercano al entronque de La Calera. Personal bomberil de la Unidad Estatal de Protección Civil, en coordinación con la Unidad Municipal de Protección Civil de Armería y Bomberos Voluntarios de Tecomán, sumaron esfuerzos para controlar el incendio y evitar su propagación. En el lugar no se localizaron personas lesionadas. Se señaló también esta madrugada que a partir de las 7 de la mañana, entre 6:30 y 7, ya se había abierto parte de un carril parcialmente. O sea, ya había flujo muy, muy lento, muy escaso de sentido Tecomán a Colima. Entonces hay que permanecer atento a las indicaciones que dé a conocer la Unidad Estatal de Protección Civil, la cual le estaremos también actualizando a través de este medio. Y con motivo de media década de llevar historia a las comunidades y transformar la forma de ver el cine en el estado, Huerto Cinema Móvil celebrará su quinto aniversario con una jornada especial de funciones.
y conversatorios del 2 al 4 de julio en el emblemático Teatro Hidalgo. Esta gira de aniversario, que cuenta con el valioso respaldo del programa

0: de Fomento al Cine Mexicano, del IMCINE, ofrecerá dos funciones diarias a las 5 y a las 8 de la noche, completamente gratuitas. Cada proyección se convertirá en un espacio de diálogo vivo, contando con la participación de invitadas e invitados de lujo de la escena cinematográfica local, quienes conversarán con el público al terminar cada película. La selección de este ciclo aborda realidades urgentes y diversas del país a través de géneros que van desde la ficción hasta el cine documental. Ahora, Jesús Lozoya, vamos contigo, ya es jueves, ya se acerca el viernes, se acerca el fin de semana futbolero. ¿Cómo estás, Jesús? ¿Qué información nos tienes?
1: Hola, Edgar, ¿cómo estás? Muy buenos días y buenos días a quienes nos escuchan a través de Informe 24 en este jueves en 2 de julio. Aquí te presento un adelanto de las noticias. Este jueves se inaugura el vuelo de Viva Aerobús, que tendrá una frecuencia de 3 días a la semana desde la Ciudad de México y hacia Manzanillo. El presidente de la Asociación de Hoteles y Moteles del municipio, Arturo Sánchez Gordillo, declaró que espera que esto sea el inicio para que se abran más rutas hacia Manzanillo con esta y otras aerolíneas, ya que el sector espera rutas desde Monterrey y Tijuana. Rosy Vallardo reanudó este miércoles las actividades como aspirante a la Coordinación Estatal en Defensa de la Transformación, con recorridos casa por casa en colonias de Manzanillo y otros municipios. El presidente de la Unión de Transportistas de Carga de Manzanillo y Conatran, Jackson Nolasco, declaró que Manzanillo merece que más recursos, producto del puerto, sean destinados a mejorar calles e infraestructura. Lamentó cómo se le sigue regateando cuando aporta cerca de 200 mil millones anuales al gobierno federal. Se registró un choque por alcance este miércoles en el Paseo Miguel de la Madrid entre un auto Toyota y una camioneta repartidora de gas. Solo daños materiales. Cerca de media tonelada de basura fue retirada del crucero Las Brisas tras los festejos que se registraron la noche del martes, luego del triunfo de la selección mexicana de fútbol. Hasta aquí las noticias.
0: Gracias, Jesús Lozoya, por este adelanto informativo. Y mire, precisamente acababa de comentarlo y ya la Unidad Estatal de Protección Civil ha enviado una actualización respecto a este accidente, el que le hablaba hace apenas unos minutos. Señala que continúan los trabajos para remover los vehículos afectados y liberar la vía. Se exhorta a la población a extremar precauciones, a atender las indicaciones de las autoridades y, de ser posible, utilizar vías alternas. Fueron dos tractocamiones que derivó en un incendio sobre la autopista. Están también compartiendo un video que ya puede usted ver ahí en Más que Noticias Colima, en Facebook. También estará ahí en Informe 24 Colima, en un instante más. Yo leí algunos mensajes que decían que había derrame, que eran de combustible. Yo no veo que sean vehículos cargados de combustible. O sea, no es una pipa, tampoco la Unidad Estatal de Protección Civil hace alusión de que se tratara de una pipa, ¿no? Lo que sí es de que desde anoche estaban circulando videos, pues que eran muy, sorprendente, ¿no? Impactante, las llamas, las llamaradas en estos vehículos. Bueno, a circular con mucha precaución, por favor, ahí en la autopista. Vamos con información nacional. El secretario de Economía, Marcelo Ebrard, confirmó que el T-MEC continuará vigente hasta 2036, luego de que Estados Unidos, México y Canadá sostuvieran este miércoles la reunión trilateral prevista en el tratado y acordaran a solicitud de Washington iniciar el proceso de revisiones anuales en lugar de una extensión automática por 16 años. En conferencia de prensa, el funcionario explicó que ninguna de las partes manifestó intención de retirarse del acuerdo, escenario que hubiera requerido un aviso con 6 meses de anticipación. Dijo que ninguna de las partes ha manifestado que ya no va al tratado. Agregó que en el tratado se establecen 2 caminos posibles al cumplirse el 6º año de vigencia: extenderlo otros 16 años de manera conjunta o entrar en un esquema de revisiones anuales durante la década restante. Ebrard indicó que el proceso de revisión arrancó formalmente este miércoles y que la siguiente conversación bilateral con Estados Unidos se realizará la semana del 20 de julio en la Ciudad de México, una sesión que ya forma parte del mecanismo de revisión establecido en el tratado. El secretario destacó que la decisión de Washington no representó una sorpresa para los mercados financieros, dado que, de acuerdo con los indicadores que revisó La mañana de este miércoles, los inversionistas ya habían asumido que el resultado sería el de revisión anual, por lo que no anticipa un efecto adverso sobre la inversión extranjera directa. Esto es parte de lo que declaró el día de ayer el secretario de Economía, Marcelo Ebrard, luego de que circulara la versión de que Estados Unidos pues había decidido no continuar con el Tratado de Libre Comercio. Bueno, lo que señala es de que se estarán pues retomando en este sentido, se estarán analizando pues cada cierto periodo de tiempo. Por lo pronto continuará hasta 2036, o sea, un plazo de 10 años más. Por su parte, las revisiones anuales al tratado entre México, Estados Unidos y Canadá limitarán la inversión privada en el país, así lo consideró Banamex. Al mismo tiempo estimó este proceso que solo se realizará por los próximos 2 años y para 2028 se anunciaría una extensión de 16, luego de que se diera a conocer que Estados Unidos tomó esta decisión de no renovar el acuerdo comercial tal como está y en su lugar se harán revisiones en los próximos 10 años. La firma financiera consideró que la incertidumbre que se generó previo a la decisión restó alrededor de 0.3 puntos porcentuales al crecimiento del país en 2025. En este sentido, precisó, la incertidumbre relacionada con la revisión del T-MEC restó alrededor de 0.3 puntos porcentuales al crecimiento del PIB. Manifestó que la lógica detrás de esta estimación es que una fracción relevante de la caída de la inversión privada puede asociarse a factores externos y que, dentro de estos, el tratado comercial habría sido el componente dominante, fue lo que abundó. Y la presidenta Claudia Sheinbaum exigió a la Oficina de Control de Activos del Departamento del Tesoro de Estados Unidos pruebas de que los mexicanos y empresas presuntamente relacionadas con un esquema de huachicol fiscal en las fronteras vinculado con el cártel Jalisco Nueva Generación financiaran campañas políticas. Dijo que de eso nunca fueron informados, que a pesar de que una parte de ellos trabaja con la Unidad de Inteligencia Financiera, pues que qué pruebas tienen, fue lo que cuestionó. Lo mismo que adelantaran un comunicado con esta información y que no esperaran la comunicación conjunta. En la mañanera reprochó que de nueva cuenta Estados Unidos diga que ocurre algo sin ninguna prueba, y así pasó con las tres instituciones financieras sobre las que de manera unilateral el Departamento del Tesoro tomó una medida. Manifestó la presidenta que cuando ellos le pidieron que dieran las pruebas para que pudieran acompañarlos en ese proceso, solo se enviaron 2 páginas sin pruebas. Indicó que en el caso de las personas vinculadas en el esquema de huachicol fiscal, ya estaban también bajo investigación de la UIF, pero ellos, los estadounidenses, se adelantan con el comunicado, que no esperaron a la comunicación conjunta y que ponen este tema de las campañas, que no entienden a qué viene. Fue parte de lo que dijo la presidenta de México. Y oiga, también Claudia Sheinbaum informó este miércoles que la empresa francesa Safran ampliará sus inversiones en México para fortalecer la industria aeronáutica tras una reunión sostenida en Palacio Nacional con su director ejecutivo Olivier Andrés y su equipo. A través de un mensaje publicado en la red social de X, la mandataria señaló que la compañía ha destinado más de 147 millones de dólares a proyectos en los estados de Querétaro y Chihuahua, inversiones que afirmó han permitido la creación de 2.300 empleos, fue lo que anunció la presidenta de México. Un monitoreo ciudadano realizado en 90 colonias de la zona metropolitana de Guadalajara reveló que 93.48% de las muestras de agua distribuidas por el Sistema Intermunicipal de los Servicios de Agua Potable y Alcantarillado, la SIAPA, carece de cloro residual, lo que elimina la principal barrera de desinfección y representa un riesgo para la salud pública. Repito esto, en Guadalajara. Los análisis del laboratorio detectaron indicios de la bacteria Escherichia coli, la E. coli, además de metales pesados como plomo, mercurio y aluminio, así como la presencia de fluoruros. De acuerdo con las organizaciones participantes, estos contaminantes pueden provocar daños neurológicos, óseos y gastrointestinales, así como insuficiencia renal. El monitoreo se realizó entre marzo y junio de 2026 con 184 muestras recolectadas en 90 colonias de Guadalajara, Zapopan, Tlaquepaque y Tonalá, siendo Guadalajara el municipio con mayor afectación. Las organizaciones calificaron la situación como una emergencia sanitaria y exigieron la intervención de las comisiones estatal y federal para la protección contra riesgos sanitarios, las comisiones del agua, el Congreso de Jalisco y la Secretaría de Salud Estatal para atender este problema. Oiga, la titular de la Secretaría de Ciencias, Humanidades, Tecnología e Innovación, Rosa Ruiz Gutiérrez, presentó en reunión de Comisiones Unidas de Ciencia, Humanidades, Tecnología e Innovación del Senado y la Cámara de Diputados los 13 proyectos de desarrollo tecnológico e innovación considerados como estratégicos para el país. Destacó el proyecto de Olinia, con el que se creó el primer prototipo de auto 100% eléctrico diseñado en México y cuya producción se prevé para 2027. Reunidos en la sede del Senado, la funcionaria federal explicó los detalles para la creación de Coatlicue, la primera supercomputadora con que contará México, así como los avances del Clúster Nacional de Cómputo e Inteligencia Artificial, en el que colaboran 10 instituciones de educación superior y centros de investigación. La Suprema Corte de Justicia de la Nación avaló ayer miércoles el tope a las pensiones de los trabajadores del Instituto Mexicano del Seguro Social, al concluir que es compatible con la Constitución y con los tratados internacionales de derechos humanos. El caso surgió a partir de una impugnación presentada por un grupo de pensionados contra los artículos 4 y 5 del régimen de jubilaciones y pensiones del IMSS, anexo al contrato colectivo de trabajo, que fijan un límite al pago simultáneo de pensiones por jubilación y por riesgo de trabajo. Dicho tope pensionario establece que el monto total no puede exceder el salario correspondiente a la categoría de médico familiar 8 horas, el nivel más alto del tabulador dentro del instituto. Sin embargo, el Pleno aprobó por unanimidad el proyecto de sentencia del ministro presidente Hugo Aguilar Ortiz sobre el amparo directo en revisión 8032/2025, al concluir que dicho límite garantiza tanto el derecho a una vida digna como la viabilidad financiera del sistema de pensiones. Pues ojalá que los ministros también se sometieran a esa misma ley, ¿no? Porque las cosas no son como que iguales. Bueno, ¿usted qué piensa? Vamos con lo que marca el estado del tiempo.
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0: Este día dos circulaciones ciclónicas en niveles medios y altos de la atmósfera en el interior de la República Mexicana, en interacción con un canal de baja presión sobre la mesa del norte, inestabilidad atmosférica y la onda tropical número 14, que se desplazará sobre el sur de México, originarán lluvias muy fuertes en zonas de Chihuahua, Durango, Sinaloa, Hidalgo, Puebla, Tlaxcala, Guerrero y Oaxaca, además de chubascos y lluvias fuertes acompañadas con descargas eléctricas y posible caída de granizo en el resto del país, incluido el Valle de México, con excepción de la península de Baja California y Sonora. A su vez prevalecerá el ambiente muy caluroso en el noroeste de México. En la región Pacífico Centro se pronostica cielo medio nublado a nublado en el transcurso del día, con lluvias puntuales fuertes en Jalisco, Colima y Michoacán, las cuales podrían originar el incremento de los niveles de ríos y arroyos, deslaves, inundaciones, encharcamientos y visibilidad reducida, además intervalos de chubascos en Nayarit, todas las lluvias con descargas eléctricas y posible caída de granizo. Por la mañana ambiente fresco a templado, durante la tarde ambiente cálido a caluroso, viento de dirección variable de 10 a 20 kilómetros por hora, con rachas de hasta 35 kilómetros por hora en la región. Se prevé mar de fondo con oleaje de 1 a 2 metros de altura en las costas de la región. Hoy el dólar a la compra 16 pesos con 97 centavos, a la venta 17 con 97, el euro a la compra 19 con 99, igual a la venta 19 con 99. Tenemos una pausa, volvemos con más aquí en Informe 24.
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1: Y seguimos con más en Informe 24. Estamos totalmente en vivo a través de las estaciones de Grupo Audiorama Comunicaciones, también en el streaming de Informe 24 Colima, Más que Noticias Colima y otras páginas amigas. Y tengo el gusto de saludar vía telefónica al director de Desarrollo Económico del Ayuntamiento de Manzanillo, Carlos Rocha. Carlos, ¿cómo estás? Te saluda Edgar Torres, buenos días.
2: Hola Edgar, ¿qué tal? Buenos días. Gracias, todo muy bien. Muchas gracias por la invitación.
1: Oye, pues en cuanto al tema de los programas sociales, la visión que ha tenido Manzanillo, pues ha sido también líder en la cuestión de acciones en favor de la comunidad, del municipio. Platícanos cómo ha sido.
2: Claro que sí, con mucho gusto, Edgar. Pues bueno, ¿qué te puedo decir? Desde el primer día de gobierno, la presidenta Rosy Vallardo nos definió una ruta de trabajo para impulsar el emprendimiento, la innovación, la modernización de los servicios y sobre todo una economía donde el bienestar llegara de manera directa a las familias que día a día se esfuerzan por salir adelante, ¿no? Nos dejó claro que el crecimiento económico debía llegar también a los hogares de las y los manzanillenses y no solamente de unos cuantos, ¿no? Una pregunta que nos dio desde el principio que llegamos y vimos todo cómo estaba era cómo podríamos lograr que el crecimiento del puerto también generara bienestar para quienes vivimos en Manzanillo, ¿no? Y entonces, una de las cosas que bien nos insistía la presidenta es, bueno, el desarrollo económico no consiste únicamente en atraer inversiones, ¿no? Eso viene a nivel federal y estatal, pero ¿qué hacemos también a nivel municipal, ¿no? A nivel municipal, todo esto también significa generar oportunidades para quienes todos los días levantan la cordillera de sus negocios y se esfuerzan para sacar adelante a las familias, ¿no? Esos que todo el día están a pie trabajando, dando los servicios, que viven en una economía alrededor del puerto, ¿no? Y de ahí, pues bueno, lanzamos Manzanillo Emprendo, ¿no? Que fue una de las primeras decisiones que tomó la presidenta para crear una estrategia para respaldar a quienes generan empleo y dinamizan la economía de sus colonias y oportunidades, ¿no? De ahí nace esta iniciativa en la que no solo consistía en entregar herramientas a los emprendedores, ¿no? Sino también ofrecerles capacitación, acompañamiento y asesoría para que pudieran crecer, ¿no? O sea, crear una mini incubadora en cierta forma en la cual no solamente les diéramos esa herramienta que necesitaban para poder continuar el trabajo, sino que también los impulsáramos y les diéramos seguimiento para acompañarlos, ¿no? Entonces es lo que hemos venido haciendo en estos 2 años, ¿no? Y entre 2025 y 2026 hemos apoyado ya alrededor de 1,000 emprendedoras y emprendedores que han fortalecido sus negocios con estas herramientas, pero también vale la pena decir que más de 2,000 personas se han visto beneficiadas de los cursos, ¿no? De los cursos que hemos dado para para que entiendan cómo fortalecer, cómo implementar herramientas digitales. O sea, hemos ayudado no solamente con estas herramientas, sino indirectamente también con mucho tema de capacitación, ¿no? Al final, la visión que está en la visión que nos dejó que nos ha dejado la presidenta Rosy Vallardo fue que si el puerto crecía, los empresarios y pequeños emprendedores deben crecer con él, ¿no? Pero no solamente digo, yo sé que Manzanillo Emprendo ha sido una de las cosas que más se han hablado, de los que más se ha sonado, porque es una ayuda social en cierta forma, esta parte de las herramientas. Vale la pena mencionar que otra decisión que se tomó fue crear un espacio que acercara la innovación, la capacitación y el acompañamiento a quienes desean fortalecer o emprender una nueva idea, una nueva empresa. Y se lanza esta iniciativa que se llama la Agencia de Innovación, Negocios y Emprendimiento, que está por abrir. Es un espacio físico. Muy pronto ya le estaremos dando información. La idea es que en ese espacio físico se articule academia, gobierno, empresarios, y que desde ahí ayudemos y guiemos a los pequeños emprendedores a crear, a desarrollar una nueva idea, o aquellos a los que ya están emprendiendo a desarrollarlos, a ayudarlos a crecer, ¿no? Entonces, este espacio, la idea de articular a todos estos entes es para que realmente, si se necesitan, por ejemplo, no solamente brindar el tema de Manzanillo Emprendo, pero si se necesitan, por ejemplo, vinculación con jóvenes construyendo futuro, o sea, que sea un punto en donde todo aquel que desea emprender tenga un lugar al que pueda ir a preguntar, ¿no? En el cual se pueda, por ejemplo, aperturar de manera rápida una empresa, en el cual puedan ir y reciban talleres, en el cual puedan ir y preguntar cosas, en el cual puedan ir y sentarse a trabajar en los pequeños inicios donde no se tiene un espacio físico para trabajar, ¿no? Otra de las cosas también que desde el inicio de la administración se tomó la decisión fue acercar al gobierno a la ciudadanía mediante herramientas tecnológicas, ¿no? Y eso nos llevó a desarrollar una aplicación que se llama Avanzadillo Conectado desde el área de mejora regulatoria, que ¿qué permite? Básicamente lo que permite realizar trámites y acceder a servicios municipales de manera más ágil, ayudando a la gente a reducir el tiempo de traslado, facilitando la atención a ellos mismos. Por ejemplo, esta aplicación, ¿para qué sirve? Sirve para pagar algunos servicios, sirve para hacer algunos trámites en el ayuntamiento, sirve incluso para hacer reportes, ¿no? Como reportes de baches, reportes de cosas que se ven, por ejemplo, enjambres de abejas. O sea, eso se canaliza a las unidades que los deben atender y que es de forma rápida, ¿no? Y por último, algo importante, que es no solamente es hacer que la tecnología, la innovación, el emprendimiento, es también es cómo hacemos más fácil, más transparente y más accesible el tema de los trámites, ¿no? Entonces, una de las indicaciones que nos anda fue no compliquemos la relación entre la ciudadanía y el ayuntamiento, y lo que hicimos es impulsar acciones permanentes para simplificar procesos administrativos dentro de mi dirección. Está en el área de mejora regulatoria, ¿no? Y lo que estamos haciendo es tratar de simplificar, innovar, hacer más fáciles y ágiles los trámites, porque desde cuando llegamos también una de las cosas que detectamos es que era muy tardado de repente el tema de empresas, ¿no? Entonces estamos trabajando para agilizarlos y hacerlos más simples. Al final, lo que te puedo decir es que el desarrollo económico no depende únicamente de atraer inversiones, ¿no? También pasa por fortalecer sectores. Uno de los sectores importantes que tenemos aparte del puerto de Manzanillo es el turismo, ¿no? ¿Y qué estamos haciendo? Mantenemos coordinación con la Subsecretaría de Turismo que encabeza Jorge Padilla para que el crecimiento de Manzanillo beneficie a cada vez a más y más personas, ¿no? Entonces, eso es un poco, digo, a grandes rasgos lo que estamos haciendo en desarrollo económico, justamente para fortalecer la parte de microempresas, ¿no? De microeconomía en Manzanillo.
1: O sea, están usando la tecnología, están usando reinvirtiendo lo que se obtiene para poder motivar a que los mismos emprendedores pues puedan no solamente limitarse a tener su puesto, sino a seguir creciendo, ¿no? Eso me parece una muy buena idea, una muy buena apuesta.
2: Sí, sabes, cuando llegamos hicimos un análisis de como la curva que se enfrenta, toda esta parte microeconómica que nos toca, ¿no? La curva que se enfrenta desde aquel que tiene una idea hasta que la pone en marcha, y una vez que la pone en marcha y empieza a traer clientes, y una vez que empieza a traer clientes empieza a fortalecer la empresa, y ya que fortalece la empresa pues necesita otros servicios. Entonces identificamos qué necesidades tenía esa persona desde que tiene una idea en la cabeza hasta que ya tiene una pyme puesta en marcha, ¿no? Y desde ahí es desde donde se diseñan los servicios, que es como debe ser, no al revés. O sea, no solamente es llegar y proveer los servicios, sino es también entender en dónde podemos incidir más en la población. Entonces, Manzanillo Emprende incide en aquellos que necesitan fortalecer emprendimientos, o incluso en algunos que todavía tienen idea, pero les falta la herramienta, ¿no? Para arrancar. Entonces, eso era la parte de Manzanillo Emprende, ¿no? La agencia viene a ayudar en aquellos que desean abrir una empresa, pero no saben cómo.
1: Sí, claro.
2: ¿No? O sea, o más bien, también quieren abrirla de forma rápida. Pero también la agencia ayuda a aquellos que ya tienen pymes y que necesitan generar empleo. Entonces, a lo que voy es, identificamos cada parte de esa curva microeconómica y decimos qué programas desarrollamos para que los ayuden en donde más lo necesitan.
1: Esta
2: con el mismo dinero de ellos, ¿no?
1: Esta aplicación de la que hablas, la app Manzanillo Conectado, es para los celulares, es gratuita, ¿dónde se encuentra?
2: Es completamente gratuita, está en las tiendas de Apple para los que tienen iPhone, o está en la de Play Store para los que tienen Android. Es completamente gratuita, la pueden descargar, la pueden bajar y pueden hacer cosas desde reportar incidentes, ¿no? Baches, iluminarias, temas administrativos, o sea, pueden reportar incidentes ahí y pueden darle seguimiento al seguimiento que se le está dando ese incidente, y también pueden hacer pagos como pago de agua, y próximamente van a venir más trámites, ¿no? Algunos trámites, por ejemplo, de protección civil se pueden hacer de ahí, se pueden dar la cartelera de eventos, las campañas de salud, entonces ahí vamos a estar informando. De hecho, cuando se habilite también nuevamente viene una IBECA, pueden aplicar una IBECA desde el celular. Entonces vamos a ir habilitando módulos poco a poco en la aplicación, pero la aplicación ya está funcionando.
1: Excelente. ¿Requiere algún tipo de registro o simplemente entras y dependiendo
2: el,
1: la...?
2: El, el único, tú puedes entrar como invitado y ver la cartelera, pero ajá, si ya quieres hacer un trámite, tenemos que verificar que, pues vaya, eres una persona real y no un voto, ¿no?
1: Claro.
2: Así es. Entonces, el único registro que tenemos es alineado un poco a la estrategia de la Agencia de Transformación Digital. Te lo ves con tu CURP. La CURP pasa por un registro en llave, se llama Llave MX, que es un registro federal. Realmente es incluso es algo que nosotros simplemente nos dan para ponerse en la aplicación. Y ya se tramita tu identidad digital. Okay. Y esa identidad verifica que eres tú. Y ya con esa ya tienes acceso a hacer los trámites.
1: Carlos Rocha, te agradezco mucho esta comunicación. ¿Algo más que agregar?
2: Nada más, Eduardo. Solamente darte gracias por la invitación y decir que una de las indicaciones que nos dio nuestra presidenta Rocío Gallardo fue estar más cerca, ¿no? Entonces, decirles que las puertas están abiertas, que cualquier duda acerca de los programas que estamos implementando y haciendo, pueden acudir al Centro Municipal de Negocios donde se encuentra Desarrollo Económico, que estamos haciendo cursos también, capacitaciones cada mes en diferentes cosas, en herramientas digitales, en cómo tener claro temas del SAT, en Jóvenes Construyendo el Futuro. O sea, cada mes estamos lanzando capacitaciones justamente también para fortalecer. Entonces, cualquier cosa, cualquier duda de los programas sociales, de las cosas que estamos haciendo, se pueden acercar ahí al Centro Municipal de Negocios.
1: Carlos, te agradezco mucho esta comunicación. Buenos días.
2: Buenos días.
1: Hasta pronto. Es el director de Desarrollo Económico del Ayuntamiento de Manzanillo. Oiga, pues es bueno que se esté poniendo la tecnología a favor, ¿no? Digo, sabemos que las redes sociales pues se transforman de repente, sí en herramientas, pero pues muchas veces es para entretenerse, en fin, ahora el usar las aplicaciones y darles un sentido de utilidad para la ciudadanía, pues bueno, mucho, mucho mejor. Entonces sigue siendo punta de lanza Manzanillo, la administración, digo, hay que recordar, Rocío Gallardo solicitó licencia, pero pues todo el plan, toda la planificación, las acciones, pues vienen de ahí, de esa administración, ¿no? Oiga, durante la madrugada hubo un accidente, si usted apenas está prendiendo su radio, un accidente de dos trailers que se incendiaron cerca de Caleras, se sigue trabajando en el sitio, Protección Civil y bomberos, el fuego está controlado, pero continúa cerrada la circulación en el sentido Tecomán-Colima. En un momento harán maniobras la grúa para poder tener vialidad en ambos sentidos, con lapsos de 20 minutos. La liberación total puede rondar las 2 horas. Téngalo presente, tome vías alternas, o si puede posponer también su viaje, pues bueno, también es otra recomendación. Faltan 10 para las 8.
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1: Estamos de regreso en Informe 24, todo el día en la noticia. Chocorrol nos deja mensaje. Dice, les mando fuerte abrazo, saludos a la fiebre amarilla, dice Chocorrol. Saludos, Chocorrol. ¿Cuánto es el pronóstico, oye, para el Inglaterra-México? Manuel García, muy buenos días, Edgar, aquí escuchando Informes 24. ¿Informes? Es informe, hombre, se te funa, dice. Aquí en Colima, que pases un excelente día. Saludos a mi amigo el Bolis. Soy Manny García. Ah, ya estás en Colima, Manuel. Vas a saludarnos. ¿Qué había dicho Manuel que te iba a traer? ¿Una gorra o qué? Una cachucha, ¿no? ¿Cachuchero tú? ¿Qué quieres que te traigan cachuchas? No, es cierto. Un saludo a Manny. Bienvenido, Manuel. Bueno, yo entendí que está en Colima, ¿verdad? Gracias por acordarte de Super y de Informe 24. Buenos días, comentarle que en el fraccionamiento Bosques de San Antonio, por la calle Higueras en Tecomán, tenemos el drenaje tapado. Ay, caramba, yo iba a decir ayer, ¿no? Ya tenemos, dice, más de 2 meses así. Vamos a hacer el reporte y no nos hacen caso, ya que algunos vecinos tienen adeudo, pero los que estamos al pendiente de los pagos que tenemos que ver. La verdad, el olor y el calorcito es insoportable. ¿Qué se puede hacer al respecto? A ver, pero si está tapado el drenaje y unos no han pagado de los vecinos, eso no tiene que ver, ¿no? El asunto es cuando el suministro de agua, ahí sí se hace una reducción, que tampoco está permitido que se quite el agua totalmente. Entonces, la Comapad, ¿qué onda con ustedes? Me mandan aquí un video. Híjole, debe oler sabroso. Está la alcantarilla y luego está las aguas negras, ahí el drenaje, ¿no? Y luego con ese lodo, imagínese usted con el calor y el sol de Tecomán, ¿cómo ha de estar aquello? El agua llega, pues aquí a la imagen que me mandan, pues prácticamente toda la cuadra, ¿no? Y es una laguna, ya tiene ahí lama, ya tiene, híjole, qué barbaridad. De verdad. Oiga, Ayuntamiento de Tecomán, bueno, ¿no te interesa el tema del agua, los representados? Mire, señor presidente Armando Reina, ya por ahí andan diciendo que va a buscar la reelección. Yo nomás le digo, el día que pase a las colonias a pedir el voto, se va a encontrar con cosas como estas. Entonces, pues que no le vaya a dar una sorpresa. Mejor ponga a trabajar a su gente. Es bien fácil, mire, siéntelos, hábleles claro. Y así como surgió, ¿hace cuánto fue, mi querido Bolis, aquello de que, y si no pueden, cómo era esa frase? Que renuncien, ¿verdad? ¿De qué año fue aquello? A ver, acá se acuerda el Bolis que por ahí del 2010 surgió con fuerza el de, y si no pueden, que renuncien. Y no me le anden diciendo a la gente mentiras. Es que como el vecino no ha pagado, no podemos ir a destapar el drenaje. O sea, no. Solucionen. Por eso precisamente se generan acciones para motivar el pago puntual, ¿no? Digo, acá en Ciapacob lo ha hecho muy bien. Comapad, pues no le ha hallado la manera, o qué sé yo. Pero pues, cuando fueron a buscar el voto, no dijeron eso. ¿Qué decían? Transformación, bienestar, ¿qué más? Ahora prosperidad. Pues oiga, ya estuvo bueno, ¿no? 2 meses, drenaje tapado, con el agua metiéndose ahí a las casas, llena de... Bueno, imagínense, no, mejor no se imaginen, a lo mejor ya está desayunando. Faltan 2 minutos para las 8. Revisamos los micrófonos, enviamos micrófonos, mejor dicho, en Manzanillo, ahí en la Bestia Grupera 93.7, para quien nos está escuchando en Manzanillo. Quédese con Jesús Lozoya y Cristel Loyola en Tecomán y Colima. Continúo con usted después de estos mensajes.
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1: Son ya las 8 en punto y bueno, tenemos más, ¿qué es eso? Más información para usted. Me recordé de, ya falleció, ¿no? Rigoberto Salazar. Tenía esa costumbre al hablar, al finalizar la frase. Creo que fue delegado de Profeco por mucho tiempo, de Comala el hombre. Bueno, oiga, pues tenemos lo que publican los diarios locales en esta mañana. Le recuerdo nuestro WhatsApp a usted que nos escucha ahí en Tecomán, en Colima, a través de la Max y a través de la Max de Tecomán y a través de Super 98.9. Puede dejarnos su WhatsApp al 312-22-987-98. A ver. Bueno, me está llegando por acá un mensajito, con todo gusto, después de los periódicos, con todo gusto le damos lectura a sus mensajes. Vamos entonces con lo que publican los diarios locales. Iniciamos con el Diario de Colima. Diario de Colima, su nota principal la titula "Falta de recursos pone en riesgo el arranque de transporte adaptado". A pesar de que finalmente obtuvieron la autorización para operar unidades de transporte adaptado, integrantes de la Fundación Vidrio Figueroa enfrentan ahora un nuevo obstáculo, la falta de apoyo económico para adquirir los vehículos especializados. Francisco Serrano, presidente de la Fundación Vidrio Figueroa de Tecomán, explicó que tras casi 3 años de gestiones ante el gobierno del Estado y la Subsecretaría de Movilidad, recientemente recibieron los permisos para poner en marcha el servicio destinado a personas con discapacidad. Sin embargo, señaló que el respaldo oficial se limitó únicamente a la expedición de las autorizaciones. Detalló que la inversión para una unidad adaptada ronda entre los 655,000 pesos, cantidad que deberán cubrir los propios concesionarios, lo que representa una carga económica difícil de solventar. Indicó que durante las reuniones con las autoridades estatales solicitaron algún esquema de apoyo financiero o subsidio. Sin embargo, la respuesta fue que no existían recursos disponibles. Añadió que muchos de los interesados no cuentan con la capacidad financiera para acceder a préstamos bancarios, ya que las instituciones solicitan garantías y otros requisitos que dificultan la obtención del financiamiento. Por último, Francisco Serrano hizo un llamado al gobierno estatal para que implemente algún programa de apoyo que permita concretar este proyecto, al considerar que el transporte adaptado no representa un lujo, sino una necesidad para las personas con discapacidad. Y en esta situación se encuentran no nada más los que buscan camiones o vehículos con discapacidad, vehículos adaptados, sino en general los transportistas, que dicen, oigan, es que no tenemos pues alguien que nos respalde, ¿no? Porque para conseguir un préstamo y comprar un camión nuevo, pues se requiere un aval. Entonces, en varias ocasiones me han señalado, lo ideal es de que pues algún gobierno, ya sea federal, estatal o municipal, pues pudiera entrar al quite y poder fungir como aval, ¿no? Que ha sido una de las declaraciones, una de las inquietudes que han señalado, que han manifestado transportistas. Oiga, a ver, interrumpo la parte de los diarios locales. Me está llegando en este momento, recuerda que le dije que me está llegando un mensaje, de Protección Civil Estatal, está actualizando la información de lo que ocurre en la autopista Colima-Manzanillo. A ver, ya se me perdió, ya ves, por andar acá. Dice el mensaje lo siguiente: se informa que ya se encuentra habilitado un carril por cada sentido de la autopista Tecomán-Colima, a la altura del kilómetro 35, cerca del entronque a La Calera. Las autoridades continúan con los trabajos para remover los vehículos afectados y liberar por completo la vía, por lo que se exhorta a la población a extremar precauciones, reducir la velocidad y atender las indicaciones del personal en la zona. El accidente se registró la noche de este miércoles entre dos tractocamiones, hecho que derivó en un incendio. Bueno, esto ya lo habíamos informado para usted. Entonces, ya está abierto un carril de ida, otro de vuelta. Sin embargo, continúan todavía las labores en esta vialidad, por lo que piden a la ciudadanía pues tener precaución al circular, pero ya hay paso por lo menos por un carril de ida, un carril de cada sentido, ¿no? Lo podríamos señalar de esta forma. Es la actualización que está haciendo la Unidad Estatal de Protección Civil. Ok, oiga, pues en más de lo que publican los diarios locales, despide UDC a tres trabajadores por hostigamiento y violencia sexual. La Universidad de Colima rescindió la relación laboral de tres trabajadores tras acreditarse conductas de hostigamiento y violencia sexual como resultado de los procedimientos establecidos en el Protocolo para la Atención Integral de la Discriminación y la Violencia de Género. A través de un comunicado dirigido a la comunidad universitaria y a la sociedad, la Casa de Estudios informó que dos de los casos corresponden a personal adscrito al nivel medio superior, luego de que las investigaciones derivadas de quejas presentadas por estudiantes confirmaron actos de hostigamiento sexual en su perjuicio. El tercer trabajador fue separado de sus funciones tras acreditarse conductas de violencia sexual denunciadas por trabajadoras universitarias. Como consecuencia de estas resoluciones, las tres personas sancionadas quedaron impedidas para desempeñar cualquier cargo o funciones en planteles o dependencias de la Universidad de Colima. Tenemos rival. Inglaterra vence 2-1 a República del Congo y se enfrentará el domingo a la selección mexicana. Son las notas que publica la primera plana del diario, pero permíteme, está poniendo también acá, esto no lo había leído, el marcador de los juegos del día de ayer. Inglaterra 2-1 contra el Congo, Bélgica vence 3-2 a Senegal, Estados Unidos le gana 2-0 a Bosnia. Son los marcadores. Ahora sí. El noticiero. Hasta 3 millones de pesos en créditos a jóvenes. Nuevo esquema de financiamiento para jóvenes emprendedores contempla créditos de 20 a 50 mil pesos, con una bolsa de hasta 3 millones de pesos para más de 100 apoyos. Entregan tercera etapa del bachillerato 11. La mañana de este miércoles 1 de julio se llevó a cabo la entrega del taller de mecánica eléctrica del bachillerato 11 de la Universidad de Colima, ubicado en el municipio de Minatitlán, con el que se completa la tercera de 5 etapas del proyecto UDC Peña Colorada para reorientar la oferta del plantel con la opción de técnico en electromecánica orientada a las necesidades de la industria en la región. Esta entrega fortalece los espacios de formación y práctica que impulsa el desarrollo de competencias técnicas y profesionales en las y los estudiantes de la máxima casa de estudios en Colima. Además, contribuye a una educación pertinente e integral, alineada con las necesidades del entorno productivo. Del Toro confirma reestreno del Laberinto del Fauno. Órale. Guillermo del Toro confirmó el regreso a cines del Laberinto del Fauno, una de sus películas más reconocidas. Además del formato tradicional, también estará disponible en tercera dimensión con motivo del aniversario número 20 de su estreno. ¿La viste? La del Laberinto del Fauno. No, está buena. Si la vas a dar, Se te hizo aburrida, no me digas. Existe, bolis. Ah, pues es que tú eres de la época de los Almada, hermano. ¿Cómo le hacían los Almadas para patinar, que rechinaran las llantas en la grava, eh? Yo no, nunca entendí eso. El bolis. Gobierno de Colima sin observaciones de la ASF, la Auditoría Superior de la Federación. En la primera entrega de resultados de las auditorías del gasto federalizado realizada por el titular de la Auditoría Superior de la Federación, Aureliano Hernández Palacios, ante el Congreso de la Unión, El gobierno del estado de Colima obtuvo un dictamen favorable al proceso de distribución y pago de las participaciones federales tras la revisión de un monto de 2,003,887,118 pesos. La titular de la Contraloría General del Estado, Isela Uribe Alvarado, destacó que este resultado confirma que en Colima los recursos públicos se administran con honestidad, transparencia, responsabilidad y apego a la ley. Satélites amenazan con cegar telescopios. El lanzamiento de millones de satélites a la atmósfera de la Tierra supone una amenaza existencial para la astronomía óptica, dice el ESO. Retiran desechos de espacios públicos en la capital. Estado se deslinda por uso de vehículo oficial en festejos. Hice, voy a hacer una pausa para explicarle el contexto. Esta nota que publica el periódico El Noticiero surge después de que en el marco de los festejos de el triunfo de la selección se difundió un video donde se observa un vehículo marca Toyota con logos del Instituto Colimense de la Mujer. Y bueno, pues ante esta situación, la Secretaría General de Gobierno, a través de un comunicado, aclaró que esta unidad está adscrita al municipio de Coquimatlán. ¿Sí? Por tanto, ampliando este detalle, la nota del noticiero dice lo siguiente. La directora del Instituto de la Mujer del Ayuntamiento de Coquimatlán, Marta Azucena Mendoza Molina, fue captada la noche de este martes descendiendo de un vehículo oficial en las inmediaciones de la glorieta del Rey Colimán, en el marco de los festejos por el triunfo de México sobre Ecuador. Las imágenes difundidas en distintos espacios generaron cuestionamientos debido a que la unidad, una Toyota Avanza, porta logotipos del gobierno del estado de Colima y del Instituto Colimense de las Mujeres, lo que originó confusión sobre la responsabilidad de su uso. Ante ello, el gobierno del estado aclaró que el vehículo fue adquirido en 2021 con recursos federales destinados a la atención de mujeres y la prevención de la violencia de género, y ese mismo año fue entregado en comodato al Ayuntamiento de Coquimatlán para fortalecer las acciones de la Dirección de Atención a la Mujer. La administración estatal precisó que a partir de ese instrumento jurídico, el resguardo, operación y uso de la unidad corresponden exclusivamente al Ayuntamiento de Coquimatlán, por lo que se deslindó de cualquier situación relacionada con su utilización y posterior a la entrega. Y mire, no viene saliendo del tema de lo que hicieron presuntamente policías de Coquimatlán, caso de tortura. Ahora surge esto. ¿Cómo se ve? ¿Cómo queda el Ayuntamiento de Coquimatlán? Y de eso no hablan en las ruedas de prensa ni el PRI ni el PAN. ¿Se ha fijado cómo de, a eso no voltean? No, ¿verdad? Y todo inició cuando en conjunto PRI y PAN lanzaron a un candidato que venía del verde ecologista, del verde de Virgilio, si se acuerdan, ¿verdad? Chavira, Carlos Chavira, que ahora está también encarcelado por una acción pues que habría afectado menor de edad y que le impidió tomar protesta como presidente municipal. Y a partir de ahí ha sido un desorden el municipio coquimatlense, que cada quien hace lo que bien le parece. Y el presidente sale en un video a lavarse las manos del tema de los policías, y ahora muy seguramente saldrá también a lavarse las manos del tema del Instituto de la Mujer. Aquí el asunto es de que si, ¿qué dijimos? Si no pueden, ¿qué? Que renuncie. Vuelve otra vez esa frase, si no pueden, que renuncie. Pero también deberían salir en su rueda de prensa el dirigente del PRI, la dirigente del PAN, pues también para cuestionar a la gente que surge de sus filas, a quienes respaldaron para esta responsabilidad, porque pues, no están pudiendo, y no es de ahora. Se van acumulando casos y casos, situaciones y situaciones, y la afectada es la ciudadanía. Ahora, ¿con qué cara van a ir a pedir otra vez el voto si van en conjunto PRI y PAN con todo el discurso?

el municipio, el ayuntamiento no comunica, o comunica a medias, o comunica tarde, pero bueno. También publica el noticiero en su primera plana, limpian glorieta del Rey Colimán tras festejos. ¿Y esa es la nota? El ayuntamiento de Colima desplegó un operativo de limpieza para mantener en óptimas condiciones este espacio público. Miren, la noticia sería que ya hubieran recogido los árboles que derribó el viento el pasado sábado. ¿Ayer o antier? ¿Cuándo fue? A ver, fue sábado, domingo, lunes, martes. El martes. Martes o miércoles. Vi un boletín que emitió el ayuntamiento de Colima que decía, logra ayuntamiento retirar árbol. 3 días después de la borrasca. Y es un gran logro retirar el árbol. Vergüenza les debería de dar. Debieron retirarlo al día siguiente. Si no pudieron ese día, al día siguiente. Y no nos movemos hasta retirarlo, ¿no? Por cierto, allá por donde está el Hotel Costeño, ahí también está otro arbolote, ¿eh? Que no se les olvide. Y está estorbando uno de los carriles. Y por ahí pasa una cantidad importante de vehículos. Nada más se lo digo por si lo quieren también boletinar. De una semana después logra retirar el Ayuntamiento de Colima un árbol que debieron retirar, pues cuando mucho al día siguiente. Pues es que si no están haciendo eso, ¿qué están haciendo? Ya me enojé. También publica el noticiero, Inglaterra contra México en octavos del Mundial, Semar incauta 1.2 toneladas de cocaína. El comentario, ¿ya pusiste el tiriri? No escuché. Delcy Rodríguez declara luto nacional una semana después del doble terremoto. Una semana, ya se parece al Ayuntamiento de Colima. Facultad de Arquitectura y Diseño fortalece espacios educativos comunitarios mediante el programa Lazos. Thierry Henry se rinde ante la selección mexicana y destaca a Gilberto Mora. Suben a 4 los fallecidos durante festejo por triunfo de México en el Mundial. Presenta Indira programa Impulso Joven con créditos de hasta 50,000 pesos para emprendedores. Entregan tercera etapa de un proyecto de más de 40 millones en el bachillerato 11 de Minatitlán. Se llevó a cabo la entrega del taller de mecánica eléctrica del bachillerato número 11 de la Universidad de Colima, ubicado en el municipio de Minatitlán, con el que se completa la tercera parte de 5 etapas del proyecto UDC Peña Colorada para reorientar la oferta del plantel con la opción de técnico en electromecánica orientada a las necesidades de la industria en la región. Esta entrega fortalece los espacios de formación y práctica que impulsan el desarrollo de competencias técnicas y profesionales en las y los estudiantes de la máxima casa de estudios en Colima. Además, contribuye a una educación pertinente e integral alineada con las necesidades del entorno productivo. En el evento estuvieron presentes tanto el rector de la Universidad de Colima como la gobernadora Indira Vizcaíno Silva y también el director general del consorcio minero Benito Juárez, Peña Colorada, en este evento. Son las notas del comentario. Diario Ventanas. Retiran hasta 700 kilogramos de basura del velero. Personal de servicios públicos de Manzanillo colectaron alrededor de 700 kilos de desechos acumulados. ¿700 kilos? ¿De dónde salió la basura? Acumulados en el cruce, tras los festejos de aficionados en el velero de Las Brisas, en el cruce Boulevard Costero Miguel de la Madrid, con avenida Lázaro Cárdenas, una vez que se marchó la raza, se activó el operativo, así dice la nota, una vez que se marchó la raza, se activó el operativo pertinente para dejar limpia el área, una de las más transitadas en la ciudad, luego que la gente se marchó de la zona, que se contó por decenas tras el triunfo de la selección la noche del pasado martes 30 de junio, ya entrada la madrugada de ayer, miércoles 1 de julio, elementos de la dependencia se presentaron para realizar el trabajo correspondiente, incluso se les vio a estos hasta muy entrada la mañana para dejar dicho nodo reluciente de limpio. En la labor tomaron parte por lo menos 3 unidades de servicios públicos municipales, entre ellos la barredora, ¿en serio? Bueno, la máquina barredora, ¿no? Lo que agilizó la canalización adecuada de la basura acumulada en el sitio. Cabe recordar que en el puerto se generan en promedio hasta 200 toneladas de basura, la cifra más alta en todo el estado. La mayor parte de los desechos son plástico, cartón y vidrio. 700 kilos de desechos. Oigan, de veras, no sean cuercus. Llévense su bolsita, junten su basura, hombre. ¿Qué van a decir de nosotros los mexicanos, caramba? O hay que invitar a los japoneses, ¿eh? Ellos sí saben hacer las cosas. Exhortan a motociclistas a cumplir normas de protección. La Secretaría de Salud del Gobierno del Estado hace un exhorto.

0: exhortó a las y los motociclistas a que cumplan con normas de protección como el uso de casco certificado y equipo de protección completo. Hoy el Servicio Meteorológico Nacional pronostica para este día dos circulaciones ciclónicas en niveles medios y altos de la atmósfera en el interior de la República Mexicana, en interacción con un canal de baja presión sobre la mesa del norte y inestabilidad atmosférica y la onda tropical número 14 que desplazará sobre el sur de México, originando lluvias muy fuertes en zonas de Chihuahua, Durango, Sinaloa, Hidalgo, Puebla, Tlaxcala, Guerrero y Oaxaca. Para la región en la que se ubica Colima, se espera cielo medio nublado a nublado en el transcurso del día, lluvias puntuales fuertes en Jalisco, Colima y Michoacán, las cuales podrían originar el incremento de los niveles de ríos y arroyos, deslaves, inundaciones, encharcamientos y visibilidad reducida, además intervalos de chubascos en Nayarit, todas las lluvias con descargas eléctricas y posible caída de granizo. Por la mañana, ambiente fresco a templado, durante la tarde, ambiente cálido a caluroso, viento de dirección variable de 10 a 20 kilómetros por hora, con rachas de hasta 35 kilómetros por hora en la región. Se prevé mar de fondo con oleaje de 1 a 2 metros de altura en las costas de la región. El dólar a esta hora de la mañana, a las 8:21, a la compra 16 pesos con 91 centavos, a la venta 17:91, el euro a la compra 19:99 y a la venta también 19:99. Tenemos pausa, volvemos, son las 8:21.
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1: Soy a las 8 con 25, bueno, con 26, acaba de cambiar. Las 8 con 26 minutos. Tenemos más información aquí en Informe 24 y tengo el gusto de saludar vía telefónica. Agradezco que nos tome la llamada. Sergio Morales, él es secretario técnico y enlace estatal del Festival de Monólogos Teatro a una sola voz. Sergio, te saluda Edgar Torres, ¿cómo estás? Buenos días.
2: Muy buenos días, Edgar, gracias por la invitación.
1: Oye, pues platícanos, ¿está ya todo listo para este que es el que 21º Festival de Monólogos?
2: Sí, mira, estamos listos para recibir a todo el público, hacerles una atenta invitación para que nos acompañe en tu auditorio al 21 Festival de Monólogos Teatro a una sola voz, que este año se desarrollará en el Teatro Hidalgo del 6 al 12 de julio, del lunes 6 al 12 de julio, con entrada completamente gratuita, donde podremos disfrutar de 7 monólogos provenientes de la Ciudad de México, de Puebla y de Nuevo León. Estos 7 monólogos tratan diversas temáticas, están enfocados a diversos públicos y son diversas formas de hacer el teatro, por lo cual le pedimos al público que nos acompañe, que venga a vivir esta experiencia del teatro en el Teatro Hidalgo y que disfrute de estas puestas en escena que están seleccionadas realmente pues, para toda la familia, ¿no? Hay para todos, de todos los géneros, para todas las familias, y nuestros horarios son de lunes a sábado a las 8 de la noche y el domingo a las 7 de la tarde.
1: Lunes a sábado, 8 de la noche, domingo a las 7, es entrada libre, así es que, ¿qué debemos madrugar? ¿Debemos conseguir algún boleto? ¿Cómo será el control de entrada?
2: Sí, mira, la entrada la vamos a manejar con un boleto con una contraseña retornable, uh-huh. Es decir, les pedimos que lleguen 15 minutos antes al teatro, uh-huh. Hacen la fila, les entregan un boleto que es retornable, al ingreso al teatro se lo regresan al personal y es para garantizar que tienen un espacio en el teatro.
1: Sí, por orden, por temas de protección civil, me imagino, ¿no? También.
2: Así es, el teatro tiene una capacidad de 450 personas y lo estamos aforando a 400, porque por la isóptica que tiene ya en el último nivel, pues no es lo mismo disfrutar de cerca un monólogo que verlo desde arriba, ¿no? Entonces la idea es que todo el mundo pueda estar confortablemente sentado en el teatro, que tengan su espacio, que se sientan con la comodidad y al tener su ficha tienen su espacio garantizado.
1: Oye, pues me refieres que habrá, digamos, para todo público, son monólogos, se trata de una persona en el escenario, hablando, exponiendo una trama.
2: Así es, en el monólogo se le apuesta obviamente a las características y posibilidades que tiene el actor, a todo lo actoral. El actor va acompañado con muy poca escenografía, pero generalmente son las cualidades del actor las que vamos a ver en escena, ¿no? Es por la persona en escena, y pues hablando de diferentes tramas, por ejemplo tenemos Las Calcetas de mi Padre, que es con la que inauguramos el día lunes, uh-huh. Que habla de la paternidad responsable, ¿no? Cómo ser padre responsable, cómo te acuerdas de tu padre cuando ya vas a ser tu papá, y la verdad es que son temáticas muy interesantes. Tenemos la de Metalero, que también es el martes, es un joven adolescente que crece en Nuevo León, que crece entre la metalurgia, entre el acero, y ahí enfrenta sus miedos también. Tenemos el miércoles Riñón, que es una comedia enferma, es un clown que también trata las adversidades de una mujer, uh-huh. Sí, pero a través de la risa, ve lo que son sus debilidades, fortalezas. Tenemos Balandrito, el jueves, que habla de migración, este es un migrante venezolano que llega a la Ciudad de México y también vive una serie de expectativas y experiencias que le hacen crecer como ser humano, ¿no? Aquí es bien importante considerar que él habla con acento venezolano y más cantadito que los colimenses. y después tenemos, yo pensé que era especial, que viene la Ciudad de México también el día 10 de julio, que también habla de la problemática que enfrenta una mujer a los 40 años, ¿no? Y el sábado tenemos Vértebra, que es una función solamente para adultos. Esta sí la hacemos enfáticamente solamente para adultos, porque habla a través de un gran títere, uh-huh. Habla de los miedos que enfrenta un joven y de los abusos, recordar los abusos de los que fue objeto en su infancia, ¿no? Okay. Y por último, cerramos el domingo 12 con Me Cargo con Mis Muertos, que viene de Nuevo León. También es una obra donde el autor hace una retrospectiva con su familia. a través del teatro, ¿no? Y es una experiencia realmente muy muy emotiva, ¿no? Los esperamos.
1: Y que esta última, hay que enfatizarlo, la del domingo será una hora antes, o sea, será a las 7 de la tarde para que las personas que nos escuchan y que nos ven aquí a través del streaming lo tengan también presentes. ¿Dónde pueden retomar esta programación, mi estimado?
2: La programación se encuentra disponible en las páginas, en las redes sociales de Cultura Colima, en la página de gobierno del estado de Colima, en la sección de Cultura y en todas las redes de Cultura Colima.
1: ¿Algo más que agregar, Sergio?
2: No, pues nada más reiterarles, agradecerte a ti la invitación y reiterarle al público que nos puedan acompañar a este festival, que ya son 16 emisiones en Colima y gracias a la asistencia del público colimense es uno de los sedes más exitosas del circuito. Uh-huh. Este año somos 21 sedes, somos 3 circuitos y Colima le toca clausurar el circuito Centro Occidente, y agradecemos a la Coordinación Nacional de Teatro del INVAL y a la Secretaría de Cultura Federal la colaboración para poder hacer este festival en favor de las familias colimenses.
1: Sergio Morales, muy amable por responder esta llamada. Buenos días.
2: Gracias, buenos días.
1: Hasta pronto. Es el enlace, es secretario técnico y enlace estatal del Festival de Monólogos Teatro Una Sola Voz de la Subsecretaría de Cultura de Gobierno del Estado. Así es que si usted tiene oportunidad, puede asistir y presenciar estas presentaciones, estas puestas en escena. Como bien lo señala, hay poca escenografía, es un actor o actriz quien se desenvuelve a lo largo de entre 60 y 75 minutos, ¿sí? Poniendo esta puesta en escena a través de la entonación, la narrativa, ¿no? Las expresiones. Es de verdad muy, muy interesante, se lo recomiendo mucho. Usted puede consultar la cartelera a través de la propia página de la Subsecretaría de Cultura de Gobierno del Estado. Tengo por acá un mensaje de audio. A ver, vamos a escuchar nuestro auditorio. Adelante.
3: Buenos días, señor Edgar.
1: Buenos días.
3: Disculpe que lo moleste.
1: Ninguna molestia.
3: Este mensaje. Aquí enfrente de mi casa está un tiradero de agua potable. Lo reporté desde el lunes y es día y hora que no han venido a arreglar. Ya, la verdad, pues estamos... Me da lástima, tristeza ver cómo se está tirando el agua aquí y en Real del Valle y en varias colonias no hay agua. Ay, discúlpeme, ojalá tome en cuenta para que les haga saber ahí, saber si a usted sí le hacen caso. Yo reporté desde el día lunes. Pero ahí le encargo, joven.
1: Muchas gracias, Lucina, pero no me dijo de qué colonia es, oiga. Entiendo que es en Tecomán, ¿verdad? Entonces, pues bueno, ¿qué vamos a hacer? La Comapat, a propósito que aprobaron descuentos, fíjese usted, para pago de agua, para pago de derechos. Pero en el servicio, cuando no hay respuesta, cuando se dice sí, pero no se dice cuándo o cómo, pues se generan este tipo de inconformidades que lesiona, que afecta y que pues desespera también a la ciudadanía, ¿no? Entonces sería interesante, si no van a resolverlo de inmediato, pues que puedan plantear quizá pues las posibilidades de cuándo sí se puedan resolver cada una de estas inquietudes que tienen los ciudadanos. Puede dejarnos sus mensajes de texto, sus mensajes de voz, ya lo sabe, a través de nuestro WhatsApp 312-22-987-98, y es importante aclararlo, como medio de comunicación, lo que hacemos es abrir estos micrófonos para dar a conocer las situaciones, ¿sí? Porque de repente, también digo, no de ahora, pero situaciones anteriores, pues a veces la gente también se enoja con uno. Oiga, ya le reporté a usted 2-3 cosas y no han venido, ¿verdad? Oye, a ver, nosotros no somos la autoridad, no somos la Comapaz, no somos salud, somos el medio de comunicación que hacemos público esta denuncia, pero es importante que usted acuda también con la autoridad e interponga su denuncia, su queja, su situación, así como lo hace llegar la señora Lucina, que amablemente nos manda también este mensaje, ¿verdad? Para que se sepa, o sea, y a ver si así les da un poquito de vergüenza, pues el hecho de que pues quede de manifiesto que no están haciendo bien su trabajo o que no han quedado o no han cumplido como quedaron. Oiga, el Congreso del Estado de Colima aprobó un decreto mediante el cual se otorgan diversos estímulos fiscales a favor de los contribuyentes del municipio de Villa de Álvarez. En el documento aprobado se establecen descuentos de hasta el 100% en multas y recargos del impuesto predial para quienes regularicen sus adeudos durante los meses de julio, agosto, septiembre y octubre de 2026. En los meses de noviembre y diciembre el beneficio será del 80%. También se destaca la autorización para que ese mismo impuesto del ejercicio fiscal 2025 y de años anteriores pueda cubrirse en parcialidades siempre que el pago se realice por la totalidad del adeudo correspondiente. Para quienes regularicen el pago del predial, se otorgará un 60% de descuento en multas y recargos relacionados con infracciones en materia de desarrollo urbano, ecología, así como de limpieza y mantenimiento de predios urbanos y rurales. En los casos en los que no se regularice el impuesto predial, el descuento será del 50% siempre que se cubra el total de los accesorios correspondientes. En materia de tránsito y vialidad, los diputados aprobaron un descuento del 50% en multas por infracciones, además de un 80% en los recargos generados por la falta de pago, pago oportuno de dichas sanciones. De igual forma, se autorizó un 80% de descuento en los recargos derivados del incumplimiento de convenios de pago relacionados con los servicios de cementerios y con los servicios especiales de aseo público para la recolección domiciliaria de residuos sólidos correspondientes al ejercicio fiscal 2026 y anteriores. Como parte de las facilidades administrativas, el Congreso del Estado también aprobó ampliar hasta el 31 de octubre de este año el plazo para el refrendo de licencias de funcionamiento de establecimientos dedicados a la venta y consumo de bebidas alcohólicas sin que durante ese periodo se generen multas ni recargos. El periodo de vigencia de los estímulos anteriormente expuestos comprenderán del 1 de julio al 31 de diciembre de 2026, es lo que nos está haciendo llegar a través de un comunicado el Congreso del Estado de Colima. A ver, me está llegando mensaje, se activó acá, respecto a la denuncia pasada, lo del tema del agua que ya denunciaron, ¿no? Desde el lunes pasado. A ver, adelante.
3: Sí, con Avila Huertas, señor, aquí está cerquita del PRI. Ahí fue donde yo conseguí el número de teléfono, ¿verdad? Y y ya fue cuando lo reporté. Disculpe por no haberle hecho la aclaración.
1: Ahí está. Entonces, en Infonavit, las huertas, para que la Comapad, pues ya, ¿no? Pásenle el dato, por favor. Ahí, la gente de comunicación que nos escucha, pues comunique algo, hombre. A ver, tengo otro mensaje. Adelante, buenos días.
4: Señor, buen día desde Tecomán.
1: Dígame.
4: Pues, nada más un comentario, ¿no?, sobre los festejos ahorita de lo del fútbol.
1: Ajá.
4: La gente tiene todo el derecho a festejar.
1: Claro.
4: Los que les gusta el fútbol y todo, pues qué bueno, nunca festejen. La bronca es que cuando ese festejo ya sobrepasa la razón, sí. Pues en México ya hubo muertos.
1: Sí, caray.
4: En otros lados también ocasionados por los idiotas, que no puede haber otro calificativo, que se te suben al carro, te lo mueven, te lo sangolotean. Y aquí en Colima, pues la gente también que se avienta hasta de los semáforos y que se suben y todo, a las estatuas, o sea, pues no sé qué calificativo ponerles, ¿no? Uh-huh. Yo en el caso, a mí se me suben al carro, yo se los echo encima, porque pues no hay otra forma de responder. Únicamente es mi comentario. Gracias, Edgar. Buen día.
1: Gracias, Francisco. Fíjate que en... ¿Dónde fue? En Nuevo León. Parece que fue Nuevo León. Nuevo León. A ver, ya dudé. Una persona hizo eso que usted dice. Una persona de 40 y pico años de edad. Iba transitando por donde estaban los festejos. Se acercan unos sujetos. Empiezan a mover el vehículo de un lado a otro. Y este tipo aceleró y se llevó a varias personas. Uno todavía se mantiene grave, los otros ya fueron dados de alta. Y lo que hicieron fue que estos sujetos, que estuvo mal el hecho de sangolotear, como dice el vehículo, lo bajaron, lo golpearon, casi lo linchan, lo mandaron al hospital, y ayer antier se informó ya, en Los Cabos, sí es cierto, fue en Los Cabos, tienes razón, Polis, gracias. Falleció ya esa persona, ¿no? Entonces, híjole, pero el respeto, como bien dices, Francisco, el respeto, respeto, respeto, caray, ¿por qué cuesta tanto? Fíjese que el gobierno de la Ciudad de México confirmó la muerte de 4 personas, precisamente entre los festejos, ahí en el Ángel de la Independencia. Entre las personas que fallecieron se encuentran 3 casos por asfixia, los cuales habían sido reportados durante la madrugada. El cuarto es un hombre de 30 años de identidad desconocida que recibió atención por un aparente ataque epiléptico, una crisis convulsiva y sangrado de tubo digestivo. Posteriormente el hombre fue trasladado a un hospital donde presentó un paro cardiorrespiratorio sin que los paramédicos lograran reanimarlo, así lo informó la Secretaría de Salud de la Ciudad de México. El secretario de Gobernación, César Cravioto, mencionó que se brindaría un apoyo emergente a las familias de las personas fallecidas para cubrir los gastos de las familias. Comentó también que se brindó ayuda para el proceso funerario y con la Fiscalía General de Justicia de la Ciudad de México para facilitar la entrega del cuerpo. La jefa de gobierno, Carla Brugada, exhortó a la ciudadanía a crear una cultura de cuidado en los eventos multitudinarios. Hizo este llamado, y es que la gente que salió a las calles para celebrar el triunfo de México contra Ecuador no dimensionó el riesgo. Alrededor de 1 millón de personas se concentraron en Paseo de la Reforma. 1 millón de personas. Ya ni la manifestación más grande de la que se pueda presumir ha logrado tanto. Y el epicentro fue el Ángel de la Independencia. Entonces, lo que debía ser un momento de fiesta, pues se transformó en una situación de pánico. Primero fueron localizadas inconscientes 2 personas en el cruce de las calles Hamburgo y Lancaster, a donde arribaron los paramédicos para brindar primeros auxilios y posteriormente llevarlos a un hospital para recibir atención. Pese a los esfuerzos de las autoridades, Clara confirmó el fallecimiento de un hombre de 44 años y una joven de 19 a consecuencia de asfixia. Horas después de ese lamentable incidente, el puesto de mando del sector salud informó sobre el tercer caso, una mujer de 48 años que fue hallada inconsciente sobre la calle Berna en la colonia Juárez en la alcaldía Cuauhtémoc, y paramédicos realizaron maniobras de reanimación y la trasladaron a un hospital sin éxito. La mujer fue declarada sin signos vitales y se dictaminó que la causa de la muerte fue asfixia, y hasta ahí, no se sabe mucho más. Es todo lo que ha trascendido al respecto. Aquí en Colima circularon fotografías de personas que se quedaron dormidas en tiendas de conveniencia ahí alrededor del Rey Colimán, ¿no? Estaban en un estado etílico, avanzado, estaban borrachos. ¿Para qué tanto, hombre? Es más, si siguen así no van a llegar ni a la final. Mejor midan las cucharadas. Faltan, bueno, son las 8:43. Tenemos pausa y volvemos.
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1: Las 8:47, nuestro WhatsApp 312-22-987-98. Puedes dejarnos ahí su mensaje de texto o mensaje de voz. No recibe ese número llamadas, solamente texto y voz grabado. Y con todo gusto mi equipo estará por ahí dándole respuesta a sus mensajes que amablemente nos hace llegar. Ayer hubo diálogos por la transformación con la gobernadora Indira Vizcaíno, que es la rueda de prensa que tiene con los medios de comunicación cada semana. Y habló, o más bien anunció, un nuevo financiamiento para jóvenes colimenses, en el que se van a destinar a través de la CEFIDEC 3 millones de pesos para créditos. Pero antes de iniciar con el tema, la gobernadora Indira Vizcaíno resaltó el papel de la selección mexicana en el Mundial de Fútbol 2026, resaltando el papel que han tenido los jóvenes pues en esta justa mundialista.
2: Hay pocas cosas que logran reunir o sacar a flote esta unidad que solemos tener las y los mexicanos, porque no estamos unidos nada más en términos deportivos. Nos une la defensa de la soberanía, nos une cuando hay que ayudar a quien más lo necesita, cuando hay alguna contingencia causada por algún fenómeno natural o a consecuencia de algún fenómeno natural. Es decir, las y los mexicanos solemos ser un pueblo muy unido. Pero el fútbol nos ha unido ahora más que nunca, nos ha permitido sacar a flote esa esperanza, esta sensación de sí se puede, de cómo cuando los futbolistas, quienes están en la cancha, ponen todo su corazón, trabajan en equipo, lo que se aprecia es que lo hacen sin rivalidades, sin protagonismos, y cuando tenemos una afición que está ahí echándole todas las porras y todas las buenas vibras, las cosas buenas suceden. Así es que creo que muchas y muchos de nosotras y nosotros tenemos una gran esperanza, una gran expectativa de lo que se viene hacia adelante el próximo domingo. A mí personalmente también me genera un sentimiento muy positivo ver a jóvenes como Gilberto Mora. O sea, cuando lo vi dije, ese es un niño. Pues claro que es un niño, tiene 17 años, tan talentoso, tan entregado, tan comprometido. Y eso también da muy buen entusiasmo, ver a los jóvenes, a las jóvenes participando cada vez más en este tipo de actividades, a mí también me da mucha esperanza. Y bueno, pues nos vamos a ver el próximo domingo, ya se definió que con Inglaterra, yo les digo que estoy convencida que vamos a ganar, les dije 2-0, ¿verdad?, de este último partido. Bueno, yo espero que el próximo también lo vamos a ganar, confío en que nos vamos a mantener sin que nos anoten gol. Pero creo que va a ser un partido mucho más intenso. Yo le apuesto a un 1-0. Ya veremos a ver cómo nos va. Ojalá que nos vaya muy bien a todas las y los mexicanos. Y bueno.
1: Es el pronóstico que tiene Indira Vizcaíno respecto al partido que jugará la selección mexicana de fútbol el próximo domingo por la tarde ante su similar de Inglaterra. Y bueno, después de hacer esa introducción, la gobernadora Indira Vizcaíno manifestó la confianza que el gobierno tiene para con los jóvenes y la forma a que a través de este lanzamiento del crédito para juventudes, así como la instalación del Comité para la Promoción de Inversiones, pues busca traer también este desarrollo, lo que han llamado prosperidad compartida.
2: Director de Inversiones del Estado de Colima. Esa figura fue creada en el gobierno de la presidenta Claudia Sheinbaum y busca que aprovechemos las vocaciones productivas de cada región para poder promover la inversión, tanto nacional como extranjera, insisto, de acuerdo a nuestras vocaciones. Este comité forma parte de la visión del humanismo mexicano, de la idea de prosperidad compartida y del entendimiento de que para construir una patria más justa y con mayor bienestar necesitamos crecer económicamente, pero también distribuir mejor esa riqueza. Sabemos que para distribuir primero hay que generar más riqueza. Y también sabemos que para atraer inversión no basta con esperar a que esta llegue solita. Hay que salir a buscarla, entender nuestras fortalezas, nuestras vocaciones productivas y el proyecto de Estado que queremos construir para las próximas décadas. Por eso este comité es tan importante, por eso agradecemos a Karen que se haya incorporado al mismo y que esté ayudando en esta tarea a nuestro Estado. Y quería que conocieran la existencia de este comité porque representa una manera de trabajar para construir un presente con más bienestar, pero también para garantizar mejores oportunidades para las futuras generaciones. Igualmente importante es el programa que nos va a presentar hoy la directora de CEFIDEC. Es un nuevo esquema de financiamiento. Me entusiasma particularmente porque está pensado exclusivamente para las juventudes colimenses. Por eso también la referencia hace un momento a Gilberto Mora y a lo importante que son las juventudes para este gobierno. Estamos hablando de créditos de entre 20 y 50 mil pesos con tasas preferenciales y condiciones diseñadas, entendiendo el momento de vida en el que se encuentran muchas y muchos de nuestros jóvenes emprendedores. Vamos a destinar para este proyecto alrededor de 3 millones de pesos para estos créditos. El mensaje de fondo es muy sencillo. Las y los jóvenes de Colima no están solas y no están solos. Queremos acompañarles para que puedan emprender, crecer y cumplir sus metas. Porque lo que una persona logra en esa etapa de sus vidas muchas veces marca su futuro, fortalece su confianza y también su capacidad para seguir persiguiendo sus sueños.
1: El secretario de Desarrollo Económico, Francisco Javier Rodríguez García, expresó, más bien destacó la importancia del Comité Promotor de Inversiones del Estado de Colima, que representa una manera de trabajar para construir, dijo, un presente con más bienestar que garantice mejoras para y oportunidades para las futuras generaciones. En este sentido, hizo alusión a la instalación del comité promotor para agilizar la llegada de capital a todo el país. Dijo que estos comités tienen por objetivo tomar decisiones y dialogar de manera permanente para que los proyectos de inversión aterricen, se queden y florezcan en el Estado, eliminando con ello obstáculos y dando soluciones ágiles, como lo son el tipo de créditos que se anunciaron el día de ayer. También habló de que en el caso del Comité de Colima, pues es también uno de los más numerosos en el país.
3: Semanas se instaló en todo el país estos comités de promoción de inversiones para que, derivado de una política de la presidenta Claudia, que entre otros aspectos más le está dando una prioridad para agilizar las inversiones que aterrizan en todo el país, nos pidió a todas las entidades, con la coordinación y la autorización de nuestra gobernadora, para poder integrarlo. Es un mecanismo nacional coordinado por la Secretaría de Economía del Gobierno de México, pero en el cual en cada entidad federativa. En el caso de Colima, lo integramos, además de representante de la Secretaría de Economía, obviamente SEDECO, empresarias coordinadoras del Comité de Cámaras Empresariales, también empresarios, universidades, institutos tecnológicos, dependencias federales, dependencias estatales, también los ayuntamientos y el sector bancario, es decir, todo ese ecosistema que tenemos que tomar decisiones, que tenemos que dialogar de manera permanente y clara para que las inversiones y los proyectos se ejerzan. Los antecedentes datan del 22 de julio de 2025, en la visita primeramente de una delegación de la Secretaría de Economía. En ese entonces el subsecretario de Industria y Comercio, Vidal Llerena, nos dio a conocer y nos permitió también establecer algunas líneas y parámetros de trabajo, y se quedó instalado.
1: Por su parte, Karen Vargas, quien es coordinadora del Comité Promotor de Inversiones en el Estado de Colima, hizo un llamado a registrar los proyectos en el portafolio de inversión para eliminar trabas burocráticas y aprovechar los incentivos fiscales disponibles, destacando que existe voluntad del gobierno federal para que las inversiones lleguen, se queden y florezcan en Colima. La directora de CEFIDEC, Janet Gutiérrez, indicó que para acceder a los créditos, esto de los jóvenes, la información detallada y todos los formatos están disponibles en el sitio www.cefidec.gov.mx y pueden gestionarse también vía telefónica o directamente en las oficinas de CEFIDEC, con el objetivo de eliminar trabas y permitir que más micro, pequeñas y medianas empresas puedan impulsar el crecimiento económico en el Estado. También dio a conocer, pues, generalidades sobre los procesos, los montos, quiénes pueden acceder, así también como las documentaciones que deben presentarse. Por ejemplo, en este sentido, se trata solamente de personas físicas con actividad empresarial y que tengan 12 meses, por lo menos, de haberse constituido, de haberse dado de alta ante el Servicio de Administración Tributaria.
4: Joven, pueden inspirar a muchos jóvenes a emprender de manera formal y a entender que el camino, aunque retador, vale la pena. Este programa de Impulso Joven está dirigido a personas físicas exclusivamente, cuyo régimen fiscal sea persona física con actividad empresarial, RESICO y RIF, con domicilio y de operación dentro del estado de Colima, con un mínimo de 12 meses de actividad y operación continua de registro ante el SAT. Además, se debe de contar con un certificado de capacitación emitido por NAFIN y también por CONDUCEF, que va a ser reconocido y validado por CEFIDE. Este destino del crédito Impulso Joven es para capital de trabajo, es decir, pueden comprar mercancía, inventario, publicidad, pago de servicios, y para activos fijos. Pueden equipar su negocio adquiriendo maquinaria, equipo de cómputo y mobiliario. La tasa de interés por pago puntual es del 15% anual fija, reitero, tasa de interés por pago puntual del 15% anual fija, y un plazo de 36 meses que incluye 3 meses de periodo de gracia de capital. Es decir, los 3 primeros meses de su amortización solamente pagarían el interés.
1: Fue parte de lo que se señaló. Y antes de despedir este informativo, le recuerdo que la CEIDUM informó que hoy jueves 2 y mañana viernes 3 de julio habrá cierre total sobre la lateral del tercer anillo periférico en sentido Villa de Álvarez, Colima, en los tramos correspondientes desde el Parque Ecológico La Campana hasta Avenida Venustiano Carranza y desde el monumento hacia Pacob hasta la Fiscalía Especializada en Combate a la Corrupción debido a trabajos de izaje y montaje de torres de líneas de alta tensión en la zona. La suspensión de la circulación se realizará en horario de 6 de la mañana a 10 de la noche. El paso superior vehicular Arco Norte, la avenida Venustiano Carranza y la lateral del tercer anillo en sentido Colima-Villa de Álvarez permanecerá en su circulación habitual. Se recomienda a los conductores tomar previsiones y atender la señalización vial durante este lapso. Con esto llegamos al final de Informe 24. Le agradezco el favor de su atención. Buenos días, páselo bien.
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1: De Super 98.9, ¿cómo están? Muy, pero muy buenos días. Ya estamos iniciando un día más. Hoy estamos a jueves 2 de julio del año 2026. Son las 10 de la mañana con 3 minutos. Y el día de hoy arrancamos con un día soleado aquí en la ciudad de Colima. Ya estamos a jueves en el mes número 7. Y bueno, pues hoy se pronostica, bueno, un día soleado y en la tarde también un poco nublado. Estamos a 29 grados centígrados. Y bueno, pues les damos la bienvenida, esperando poder disfrutar este día en esta hora de 10 a 11 de la mañana aquí en Super 98.9 con la mejor programación musical. Y bueno, por supuesto, ya saben que tenemos el día de hoy lo más reciente en cuestión de música y cine. Y por cierto, quiero felicitar en esta mañanita a todos los cumpleañeros y cumpleañeras que el día de hoy estén celebrando un día, un año más de vida. Así que muchísimas felicidades, que se la pasen muy bien, muy contentos. 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Y bueno, somos Grupo Audiorama Comunicaciones, estamos conectados contigo y un placer estar con ustedes en esta mañana. Vamos a empezar con música, vámonos con Pitbull a escuchar esta canción que se llama Give Me Everything. Las 10:04, me siento súper, 98.9, bienvenido. 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

Ah, sí me sale. Oigan, son las 10 de la mañana con 21 minutos. Continuamos con más aquí en Super 98.9. Oigan, hoy es cumpleaños de una actriz y cantante que yo creo que marcó la adolescencia, la niñez, la juventud de muchos de nosotros. Y estamos hablando de Lindsay Lohan, que por cierto, pues yo creo que su película más famosa que tiene es la de Chicas Pesadas. Sin embargo, no, pues tiene una carrera muy larga, tiene varias películas como también la de Juegos de Gemelas, ¿no? Pero bueno, fíjense que ya sabemos que pasó por una etapa muy difícil, pues, en su juventud, pero, pues, lo supo sobrellevar muy bien porque, pues, se alejó un poquito de los medios de comunicación, de su carrera, y trató de equilibrar un poquito más su vida, y de hecho, pues, en el año 2014 se fue para allá, para Dubái, se fue a vivir para allá. Y dijo en muchas entrevistas que para ella fue muy difícil crecer, ¿no?, en Hollywood. Y por eso, pues, ella buscó, pues, una nueva vida y allá en 2014 se fue a Dubái. Fíjense que allá en Dubái están prohibidos los paparazzi. Entonces, bueno, pues, ella en ese aspecto estuvo súper relajada, se sintió más cómoda allá viviendo. De hecho, se encontró, pues, a un galán y se casó con él y tuvo, de hecho, un hijo y ahora, pues, regresó con todo. La vemos de verdad que súper guapa ahí en las redes sociales y de nuevo pues volvió a la actuación. De hecho, sabemos que a ella le gustan mucho a Lindsay Lohan pues hacer como películas de Navidad y pues recientemente ha estado pues muy involucrada pues en estar de vuelta en las películas y cosa que nos da muchísimo gusto porque la verdad es que bueno pues tiene mucho talento y que bueno pues que ahora está en su modo más equilibrado de su vida, ya más madura. Y ahora sí sabiendo manejar pues muchos aspectos y ahora pues está de vuelta, así que le enviamos felicidades a Lindsay Lohan, que el día de hoy está cumpliendo años. Oigan, bueno, pues vamos en este momento con más música, recordando que estamos disfrutando de este jueves. Hoy tenemos al ratito en Zona Super, recuerden que viene Jessy, para que ustedes vayan por ahí pensando su pregunta y puedan hacerla al tarot el día de hoy a partir de las 11 de la mañana, ¿ok? Bueno, vamos en este momento con Bruno Mars, escuchar esta canción que se llama Just the Way You Are, las 10 con 23 minutos, y aprovecho para enviarle saludos en esta mañana a toda la familia Super, a Gaby Guerrero, a Miguel, Víctor Valladares, a Mariel y a José Camacho, como siempre están con nosotros acá escuchando Super, ¿ok? Bueno, vamos con esta canción, regresamos aquí, yo me siento Super 98.9.

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1: Escuchamos esta canción un poco relajada, nos relaja en esta mañana, de Taylor Swift y Post Malone, aquí en Super 98.9, que se llama Fortnite. Oigan, por cierto, fíjense que pues Charlie XCX, que sabemos que no solamente canta, sino que también se involucra mucho en pues el arte, pues ahora está estrenando una nueva película, y esto no es nuevo para ella. Yo en lo personal, fíjense que ya vi la película The Moment, que es como un documental ficticio en donde ella actúa, que habla un poco acerca de la época en donde nos regaló su álbum de Brat. Bueno, pues ahora resulta que ella estaba en un bar en 2024, en un bar clandestino de aquella ciudad en Inglaterra, y conoció a un director. Ahí mismo estuvieron platicando y pues le propuso la posibilidad de poder hacer una película juntos, de actuar, y pues ahora eso se ve reflejado en esta película que se llama Eruptia. ¿Qué? Bueno, es que lo que pasa es que está relacionado con los volcanes. La historia trata pues de que cada vez que ella, que su personaje se llama Bethany, se ve con una florista, pues hace una erupción un volcán. Entonces, bueno, estuvo grabada por allá en Europa, en Polonia, más exactamente. Y bueno, pues ahora la podemos ver en esta faceta, que por cierto a ella ya le está gustando mucho también la actuación, irse al mundo del cine, y espero que pronto podamos disfrutar de esta película de Charlie XCX aquí en Cinépolis Centralia. Espero que llegue muy muy pronto. Oigan, bueno, le quiero mandar un saludote muy especial en esta mañana a todos los que están sintonizando Super 98.9, en especial para Carla y Net, que bueno, por cierto, ella siempre me sigue desde que estaba pequeñín por ahí en la radio también, hace muchos años. Bueno, pues ahora es muy grato también encontrarte por acá, querida Carla, en Super 98.9, en otra época, otra historia completamente diferente. Oigan, por acá ya me están enviando mensajes para el tarot. Bueno, pues déjenme les digo que todavía no empieza el tarot, es hasta las 11, pero aquí les guardamos sus mensajes para el ratito, ¿ok? No se me preocupen. Por acá, saludos para Gaby Guerrero, que dice: hola Carlitos, ¿cómo estás? Excelente jueves. Un abrazo igualmente para ti, Gaby. Ya te envié saludos de hace ratito para que veas que sí nos acordamos de ti por acá. Dice: hermano Topete, saludos. Saludos, Mariel, también a ti te envié mensaje hace ratito. Muchas gracias por todo tu cariño y por seguirnos siempre por acá en Super. Que tengan un jueves increíble. Que tengan un jueves súper. Bueno, vamos con más música. Faltan solamente 19 minutos para que den las 11 de la mañana. Vamos a escuchar a Blink-182 con The Rock Show en Super 98.9.

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2: Escuchamos a Kenia Oz con esta canción que se llama Ruleta Rusa, una canción que se desprende de su más reciente álbum como solista, que es K de Karma. Oigan, faltan 11 minutos para que den las 11 de la mañana, recordándoles que ya está en cartelera la película de Minions y Monstruos, que no se pueden perder, está en tercera dimensión, está en formato tradicional y por supuesto está en Cinépolis Centralia, pero váyanla a ver porque no quiero que nos atrasemos, ¿eh? Yo me incluyo, ok, ya es de fin de semana, prometo ver la de Minions, porque la próxima semana llega el gran estreno de Moana, el live action. Moana se viene con todo también, y luego recuerden que a finales de mes, el 29 de julio, llegará a Cinépolis esta película tan esperada, una de las más esperadas del 2026, que es Spider-Man, un nuevo día, en donde ahí sale con su novia Zendaya, Tom Holland, y estamos muy contentos que vamos a poder disfrutar en este 2026 de una nueva película de Spider-Man. Y por cierto, déjenme les cuento que viene a México, ya está preparado el lunes 20 de julio para que venga Tom Holland a la Ciudad de México, pues a hacer promoción de esta gran esperada película de Spider-Man. Yo solamente espero que esté en 3D. Bueno, con esto ya nos vamos a despedir. Muchísimas gracias a todos los que estuvieron con nosotros. Espero que el día de hoy no sea un día tan caluroso. Y le enviamos saludos a todos los que andan disfrutando de la programación de Super 98.9. Recuerden que llega por acá Zona Super en su edición de jueves, así que vayan pensando qué pregunta le van a hacer al tarot, porque viene Jessy estará con nosotros en cabina para que se preparen y manden muchos mensajitos al 312-22-987-98. Yo soy Carlos Topete, les envío un fuerte abrazo y nos vamos a despedir con la siguiente canción que está viralísima, así que vámonos con esto y nos despedimos aquí en Super 98.9. Gracias. Ay, no es cierto, fíjense que me la cambió, les iba a poner otra canción, pero ahorita mismito se las pongo y luego escuchamos a Rihanna, claro que sí. Primero vamos con esto, con Tame Impala, y Jenny, se llama Drácula.

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0: 11 de la mañana ya con 3 minutitos, ¿cómo están? Muy buenos días, es un placer saludarlos como siempre a través de Zona Súper en Súper 98.9. ¿Cómo están? ¿Cómo les amaneció en este día sabroso? Estamos pues todavía prácticamente comenzando el mes de julio, estamos al día 2 de julio y de verdad es un placer enorme poder compartir este espacio con ustedes, sobre todo cuando ya estamos en jueves, sobre todo que queremos saber qué está pasando con la luna, el mercurio retrógrado y el universo en general. Jessy, ¿cómo estás? Muy buenos días.
1: Muy buenos días, gracias una vez más porque me invitaron esta semana.
0: Oye, a ver, cuéntanos, porque ay, la luna nos ha traído locos y luego ya entró mercurio retrógrado.
1: El mismo día de la luna.
0: El mismo día y bueno, traemos un relajo con la dormidera principalmente. Sí, ahorita, sé que a muchos no les afecta, pero a otros sí nos afecta.
1: Pues esta luna a todos les deben de afectar, ¿eh? Porque está muy, muy fuerte. De hecho, se sintió muchos días antes, como unos 3 días antes.
0: De hecho, aquí lo comentamos, ¿verdad? Carlitos y yo no pudimos dormir.
1: No,
0: y todavía. O sea, cada quien en su casa. Así. Pero no podemos dormir, ¿verdad? Y aquí lo comentamos en la mañana que dijimos, oye, no puedo dormir, yo tampoco. Sí. Y sí, la luna ahorita está potente.
1: Pues Mercurio retrógrado va a estar 23 días.
0: ¿Qué? Oye, ¿y qué puede pasar? O sea, ¿qué es lo que de repente sucede? Porque hay mucha gente que todavía tenemos muchas dudas de qué es, cuál es la chamba del mercurio retrógrado. O sea,
1: bueno,
0: ¿qué
1: sucede? La chamba es de que a veces no, se traban las cosas, vuelven las cosas del pasado, vuelven los ex, no van a cambiar. Si ustedes les quieren dar una oportunidad, ¿qué? Ahí está, pero no van a cambiar. No firmen contratos, no abran negocio. Tú me dices, ay, todo me... Sí, pero... O si lo abren o si firman algo, fíjense las letras chiquitas. Siempre.
0: O sea, la recomendación es que en este tiempo del mercurio retrógrado que dura 23 días, es no hacer este tipo de movimientos, esperarnos.
1: Esperarse.
0: Ya que, o sea, que termina ¿qué fecha?
1: El mercurio, 23.
0: El día 23, sí. Exactamente el día 23 termina ya mercurio retrógrado. Y entonces a partir de esa fecha, del 23 de julio. Julio, ¿verdad?
1: Sí.
0: Porque hay veces que, porque hay veces que dura más, ¿o cómo está el rollo?
1: Sí, acuérdate que hace 2 años duró 6 meses.
0: Sí, ¿te acuerdas?
1: Y luego 3 meses, ¿te acuerdas? Casi
0: sí,
1: fue todo un año.
0: Oye, ya, bájale. Entonces ahorita son 23 días.
1: Sí, y a los signos que va a afectar más es a cáncer.
0: Gracias, ya sí. Nos habían soltado un tiempo y regresamos a las andadas.
1: Sí, pero
0: estamos acostumbrados.
1: No en mala onda, sino que en lo sentimental, en como que vuelves a vivir el pasado en tus pensamientos.
0: De por sí nos cuesta soltar, ahora imagínate.
1: Ajá, ay, Dios bendito. Parte. Y pues en Leo es como todo lo del dinero y la abundancia.
0: Ok.
1: Esperemos.
0: Pues sí, así va a ser, Oigan, pues qué gusto saludar, ya está Jessy con nosotros, ya escucharon qué onda con el mercurio retrógrado. Entonces, pues echarle ganitas a la vida, no nos queda de otra, ¿eh? Así que los astros a veces nos ayudan y a veces creo que lo único que hacen es
1: prevenir.
0: Espérate tantito, ajá, todo con calmita, ¿no? A final de cuentas no es que esté en contra, sino que hay pausitas que tenemos que hacer obligatoriamente fuerzas, ¿no?
1: Así es.
0: Bueno, pues ahí está el WhatsApp para que se comuniquen con nosotros al 312-22-987-98. Si quieren mandar su preguntita para que sepan qué les dice el tarot, hay que mandar el hashtag MeSientoSuper989, poner una preguntita y decirnos lado derecho o lado izquierdo para que Jessy sepa qué lado del mazo de las cartas va a tomar para darles ese mensajito, ¿ok? 312-22-987-98. Saludo con mucho gusto a Carlitos Topete que se encuentra en los controles. Mi nombre es Dani García. Arrancamos. Esto es Zona Súper, jueves de tarot de Súper 98.9.
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0: 11 de la mañana ya con 22 minutos, 11 con 22 minutos, 312-22-987-98 es nuestro WhatsApp para estar en contacto directo. Y pues ya vamos a comenzar de lleno con este jueves de tarot que está Jessy por acá con nosotros. Así que nos vamos con las preguntitas. Dice, hola prima, buenos días. Mi pregunta para Jessy, ¿qué me espera en mi futuro? ¿Si encontraré pareja o no? Saludos para las dos, lado izquierdo. Vamos a ver, vamos a ver.
1: Si vas a encontrar pareja, traes un pequeño bloqueo y eso hace que dudes mucho y sobrepienses. Te recomiendo una veladora que se llama Limpias y una de Abre Caminos.
0: Ok, espérenme, déjenme ponerle aquí un corazoncín de que ya dijimos esa preguntita. Y luego por acá dice, hola, buenos días, saluditos a Jessy en este día. Me gustaría saber sobre la salud de mi amigo Francisco, dice, lado izquierdo, gracias y pásenla bonito, buen día.
1: A ver, la enfermedad que tiene no es de médico, es sobrepuesta, es un trabajo que tiene, oscuro.
0: Dice, me siento súper 98.9, buen día, quisiera saber qué dicen las cartas de manera general para este mes. Lado izquierdo, saludos chicas, saludines.
1: Bueno, ahorita viene saliendo de algo que estabas como muy trabada. Te sientes muy pesada y estás cargando vibración que no es tuya. Te recomiendo que compres una veladora de Limpias y una de San Benito. Estás esperando una llamada y sí te la hacen.
0: Ok. Espérenme porque esto se me trabó. Ya. Dice, buenos días, me siento súper. Mi pregunta para Jessy, quiero saber si la taquicardia que me da se me quitará por completo y mi vida será como antes o qué pasará conmigo. Lado izquierdo, saludos y bendiciones, gracias. A ver qué dice el tarot.
1: Sí se te va a quitar, pero también te deben de dar para la ansiedad. La taquicardia que traes es de ansiedad.
0: Y nos vamos con otra preguntita más y nos vamos con la música, ¿va? Dice, buenos días, Jessy, Dani, me gustaría hacer una pregunta al tarot. Últimamente se nos pierden muchas cosas dentro de nuestro rancho. Me gustaría saber si el que nos agarra es de nuestra familia o otra persona ajena. Lado derecho, gracias y muy buenos días.
1: Es de tu propia familia y es un hombre.
0: Ok, bueno, vamos con la música, manden sus preguntitas, aprovechense que ya está Jessy por acá con nosotros, 312-22-987-98, es jueves de tarot, estás en Zona Súper de Súper 98.9.

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6: El equipo de Inglaterra le dio la vuelta al marcador y con doblete de Harry Kane venció a la República Democrática del Congo 2-1, por lo que la escuadra de la Rosa se medirá el próximo domingo ante México en el Estadio Azteca, un magno escenario en donde el Tri, de los 68 partidos oficiales que ha disputado, solo ha perdido en dos ocasiones. Por otra parte, Bélgica eliminó a Senegal 3-2 y los Estados Unidos dejaron fuera a Bosnia y Herzegovina con marcador de 2-0. Grupo Audiorama Comunicaciones trajo para ti la cápsula mundialista de hoy.
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0: Ya estamos de regreso, son exactamente las 11:35, 312-22-987-98 es nuestro WhatsApp. Y bueno, vamos a continuar con las preguntitas en este jueves de tarot. Recuerden que este es un programa 100% de entretenimiento. Nos vamos con las preguntitas, dice: buenos días, prima, saluditos a las dos. Tengo 4 meses de embarazo y quisiera saber si es niña. Lado derecho, gracias. A ver, vamos a ver. Oye, ¿te acuerdas que antes decían? Bueno, no te acuerdas que antes, o sea, todavía lo hacen como la forma de la panza. Sí. Luego es como que medio le atinan que si es niño o niña. A ver, pues ¿qué
1: aquí,
0: dice el tarot?
1: Aquí parece que sí sale la reina.
0: Ok. Bueno, ok. Por acá dice: me siento súper, lado izquierdo, en lo económico, amor. Dice: y economía, pues lo repitió, pero entonces, ¿qué onda con el varo y con el amor?
1: Bueno, aquí con lo del dinero traes un cierre de camino. Si te fijas, recibes dinero, pero así como recibes, se va y no sabes ni en qué. En el amor traes muchas angustias y preocupaciones. Te recomiendo que compres una veladora de estrancadera y otra de abrecamino. Te va a servir para las dos cosas.
0: Ok, por acá dice: me siento súper 98.9. ¿Podré tener otro bebé, lado izquierdo? ¿Y cuánto tiempo o años? Bendiciones para todos.
1: A ver. Sí vas a poder tener otro bebé. Aquí te marca mucho que has estado angustiada por la economía. Así que yo creo que primero arregla eso para que te puedas relajar y ya pueda llegar.
0: Y pues pasarla chido para que eso todo fluya, ¿no? Por acá dice: buenos días, bendecido día para ustedes. También me siento súper 98.9. Quiero una canción de José Madero, porfa. Y una pregunta para Jessy: ¿será que encontraré a alguien en mi vida de nuevo? Lado derecho, abrazo y muchas bendiciones, yo creo que quiso decir. Igualmente para ti.
1: Sí lo vas a encontrar, tienes que soltar todo lo pasado y fluir, porque vives mucho del pasado y eso te hace que no fluya. Te recomiendo una veladora que se llama Mano Poderosa, esa te puede ayudar.
0: Ok. Hola, dice: muy buen día, Dani y Jessy. Gusto saludarlas, mucho éxito y bendiciones en este mes de julio. Gracias igualmente. Mi pregunta para esta semana es: ¿qué dicen las cartas para mí? Porque han sido las últimas 2 semanas de junio difíciles en lo familiar y sentimental. Me siento un poco caído. Lado derecho, cáncer, me siento súper.
1: De hecho, tienes un cierre de camino, las cosas no te han salido bien y traes mucha desesperación. Traes cargando cosas que no son tuyas, pensando que las puedes y acomodar. Cómprate una veladora de limpias y una de estrancadera y suelta lo que no es tuyo.
0: Perfecto. Oiga, nos vamos con música, nos vamos con la petición ahorita que nos dijeron de José Madero. Pues aquí tenemos algo para que lo escuchen, ¿ok? Estás en Zona Super, jueves de tarot de Super 98.9.
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0: Ya faltan escasos 10 minutitos para que den las 12 del mediodía, 312-22-987-98. ¿Y qué creen? 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Oiga, nos vamos con las preguntitas en este jueves de tarot. Y por acá dice, hola, quisiera preguntar sobre mi casa, que está demanda. Dice, a ver si pronto se gana el caso para que se salgan de ella. Gracias, lado izquierdo. A ver, ¿qué dice acá?
1: ¿Quieres ayudarle? Pon una veladora que se llama Quitestorbo.
0: Ok. Bueno, nos vamos con otra pregunta por acá. Dice, saludos, Dani García, desde el fraccionamiento Minas de Oro, saludando a todos en cabina y escuchando Super 98.9 en directo acá en Colima y chambeando como Dios manda. Excelente jueves de parte de su amigo Marco Arango. Saludos, Marco. Marco, ¿qué no estaba en Oaxaca? Sí, ¿verdad?
1: Sí, pero
0: sí, nuestro amigo de Oaxaca dijo que pronto ya iba a venir por acá, así que qué chido. Bienvenido, nos da muchísimo gusto que ya andes por acá, Marco. Te mandamos un abrazote. Otra preguntita por acá dice, me siento súper 98.9, yo quisiera saber en lo laboral, lado derecho.
1: En lo laboral hay envidias y has tenido pequeñas trabas, pero vas bien, vas de ese lado y vas bien. Te recomiendo que compres una veladora que se llama Destrancadera y otra de Abre Caminos.
0: Ok, perfecto. Por acá otra preguntita dice, me siento súper 98.9, yo quisiera saber cómo va a ir el negocio. Lo siento un poco flojo, lado derecho. A ver.
1: Mira, hay una persona que te puede echar mala vibra. Te recomiendo que compres una veladora de Espíritu Santo y una de limpias.
0: Perfecto. Por acá dice, estoy llevando a mi bebé a terapia. ¿Cuánto tiempo más hay que seguir con ello? Lado izquierdo, bendiciones.
1: Un mes más. Aquí marca de 3 a 6 semanas.
0: Perfecto. Oiga, nos vamos con la música. Ahorita vamos a continuar. Jessy, ¿dónde nos podemos comunicar contigo?
1: Claro que sí. Es 312-241-0505. Me mandan un WhatsApp. Les mando la dirección y la ubicación.
0: Perfecto. Vámonos con la música. Estás en zona súper de Súper 98.9.

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0: Ya estamos de regreso. Oye, perdí mis lentes. Los dejé en el lugar de Carlitos por andar de chismosa. Gracias, Carlitos, muchas gracias. Oigan, pues continuamos con las preguntitas por acá. Recuerden que si quieren participar con nosotros, manden su mensajito de WhatsApp al 312-22-987-98. Y bueno, pues para que obviamente participen con nosotros. Vamos a ver por acá, dice, me siento súper 98.9. Buen día, Dani y Jessy. Deseo salud y paz para todos los radioescuchas. Mi pregunta para Jessy es, ¿cómo estaré en mi situación laboral en este próximo ciclo escolar? Lado izquierdo. A ver.
1: Vas a estar bien con tus horas y todo. Aquí nada más te dice que te cuides mucho de un hombre y hay que protegerte porque tienes envidia de esa persona.
0: Ok. Déjeme le pongo acá de que ya leímos su pregunta. Por acá dice, hola, buen día, en lo general, lado izquierdo, Capricornio, saludos.
1: Ahorita en cuestiones de economía vas a estar bien y te va a durar 2 meses esa rachita. Te recomiendo que empieces a ahorrar y a reacomodarte en lo económico. Te recomiendo una veladora que se llama San Benito.
0: Por acá dice, me siento súper 98.9. Yo quisiera saber cómo me va a ir en el dinero y el amor. Lado izquierdo.
1: Ay, ahora amanecieron muy izquierdos.
0: Muy izquierdos.
1: En cuestiones del amor traes un pequeño bloqueo. Y en lo del dinero vas fluyendo, pero tienes que reorganizarte porque luego ves mucho dinero, compras todo y ya después, ay, ¿en qué me lo gasté? Te recomiendo que compres una veladora que se llama Espíritu Santo.
0: Perfecto. Oigan, pues sigan mandando sus preguntitas. Ya saben que está Jessy por acá con nosotros, 312-22-987-98. Nos vamos con la música. Manden mensajito. Recuerden poner el hashtag me siento super 98.9. ¿Sale? Vámonos entonces con más musiquita. 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

0: Se me estaba cayendo por acá todo. Oigan, estamos en este jueves de tarot, así que los invitamos obviamente a que nos sigan acompañando, 312-22-987-98. ¿Y qué creen? Yo les tengo por acá información. Siempre me encanta tenerles la mejor información. 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Oigan, pues vamos a continuar con las preguntitas en este jueves de tarot para que, bueno, pues participen con nosotros. Y tengo por acá preguntita, dice: hola, buenas tardes, Dani, Jessy, me siento súper, soy Libra. Por favor, lado derecho, ¿cómo me veo en lo económico? Muchas gracias, saludos.
1: Ahorita tienes un cierre de caminos en ese aspecto. Si te fijas, llega el dinero y se te va rápido. Te recomiendo que compres una de limpias y una de suelta dinero para que empiece a fluir.
0: Ay, ¿a poco hay uno que se llama suelta dinero? Ok, esa sí no me la sabía, ¿eh? Ok, nos vamos con la siguiente preguntita. Dice por acá, me siento súper. Mi pregunta para Jessy: tengo un dolor en el pecho, en el lado izquierdo, y se me pasa para la espalda. Quiero saber por qué me duele y por qué hay ratos que me cuesta respirar. Lado izquierdo, saludos, gracias. A ver.
1: Pues eso es meramente médico. Traes inflamada la vesícula y parte del, ¿cómo se llama esto?
0: Ay, no sé.
1: Eso, ajá, pasa el esófago. No, te empieza así como, como que te pasa así como para respirar. Y luego el dolor se pasa a la espalda. Revísate la vesícula,
0: por favor. Vayan al doctor, sáquense sus estudios. A mí hace poquito, fíjate, tuve también yo ya traía delirio de persecución, porque también traía como un dolorcito en el pecho, igual se me había pasado a la espalda, cada que caminaba no podía respirar bien, y de verdad me asusté, o sea, yo dije, claro. No, ya a mí, ya ahorita ya acabé, ya, gracias por participar, pero resulta que era una contractura muscular muy fuerte. Ajá. Que traía, entonces vayan al doctor, porque pues pueden ser mil cosas, ya te está dando una orientadita Jessy, así que no lo dejes pasar, no lo dejes pasar. Por acá dice, me siento súper 98.9, yo quisiera saber en lo general, lado derecho.
1: Hay cambios positivos para ti. Ahorita en el trabajo has tenido como diferencias con una persona. No hagas caso. Tienes alrededor muchas envidias. Hay que hacerte una protección.
0: Ok. Por acá dice, hola Jessy, Dani, buenas tardes. Me siento súper 98.9. Yo quisiera saber qué puedo hacer para que mi negocio prospere. Lado derecho.
1: Principalmente limpiarlo. Hay que hacerte una combinación para que barras y trapees con eso. Y pon incienso de...
0: ¿De qué será bueno?
1: Mirra es para limpiar. Como vas a empezar a limpiar,
0: okay.
1: Es mirra. Te puedes terminar esos inciensos más o menos en unos 4 días. Y posteriormente lo pones de vainilla y canela.
0: Ok, perfecto. Oigan, pues nos vamos con música. Manden su mensajito de WhatsApp al 312-22-987-98. Recuerden poner el hashtag me siento super 98.9, su preguntita, lado derecho o lado izquierdo. Música en zona super de super 98.9.

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5: Les saluda Edgar Torres Velázquez, estas son las noticias. La tarde de este miércoles, la gobernadora Indira Vizcaíno Silva anunció en la conferencia de prensa Diálogos para la Transformación un nuevo esquema de financiamiento para las juventudes colimenses. Se trata de créditos de entre 20 y 50 mil pesos con tasas preferenciales y condiciones diseñadas, entendiendo el momento que viven los jóvenes emprendedores, para quienes se destinarán hasta 3 millones de pesos, con lo que podría otorgarse más de 100 créditos. El titular de SEDECO, Francisco Rodríguez García, manifestó que en Colima se instaló el Comité de Promotor de Inversiones para agilizar la llegada de capital a todo el país, explicando que estos comités tienen por objetivo tomar decisiones y dialogar de manera permanente para que los proyectos de inversión aterricen, se queden y florezcan en el estado, eliminando obstáculos y dando soluciones ágiles como lo son este tipo de créditos. La directora de SEFIDEC, Janet Gutiérrez, indicó que para acceder a estos créditos la información detallada y todos los formatos están disponibles en el sitio www.sefidec.gov.mx y pueden gestionarse también vía telefónica o directamente en las oficinas de SEFIDEC, con el objetivo de eliminar trabas y permitir que más micro, pequeñas y medianas empresas impulsen su crecimiento económico en el estado. Con su campaña itinerante Bacheando la Villa, la diputada de Morena, Karen Jurado, ha reparado 142 baches en distintos puntos de Villa de Álvarez, de forma que estos ya no representan un peligro para automovilistas y su patrimonio. Los puntos atendidos son Avenida Niños Héroes con 100 baches, Colonia Punta Diamante con 17, el centro de la villa con 25. La campaña logró dar solución a reparaciones que llevaban hasta 2 años sin tener atención por parte del ayuntamiento. Hasta aquí la información, le saluda Edgar Torres Velázquez.
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0: Oigan, ya son las 12:42. Nos vamos a leer las preguntitas que tenemos por acá, pero yo quiero hacerles una recomendación deliciosa con nuestros amigos de Pastelerías Claudet. 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Y nos vamos con las preguntitas que tenemos por acá en este jueves de tarot, que está Jessy con nosotros. Dice, me siento súper 98.9. Hola, buenas tardes. Mi pregunta para el tarot es si el chico que está saliendo con mi chica, con mi hija, ya había vivido junto con alguna de sus exnovias y ¿qué? Y que le han contado cosas malas de él. Lado derecho, gracias. Dice, ya que me han contado cosas malas de él. Lado derecho.
1: Pues aquí no se ve como que haya vivido con alguien. Y pues que se ve un chico así malo, no. Sí tiene como adquisición monetaria, y a lo mejor eso para la gente es como un problema.
0: Por acá dice, me siento súper 98.9. Mi pregunta es si mi exnovio siente todavía algo por mí. Lado izquierdo.
1: A ver. Sí siente algo por ti, pero no va a cambiar.
0: Por acá dice, me siento súper 98.9 en lo general. Lado derecho.
1: Vienen cuestiones nuevas para ti, sobre todo en lo económico. Hay cosas que no te han salido y eso te trae como muy inestable. Te recomiendo que compres uno de limpias y una de quita estorbo. Hay una sombra que te sigue.
0: Ándale, ¿cómo es eso de que la sombra que te sigue?
1: Pues no es nada bueno, ¿eh?
0: Ah, ok. Va. Oiga, pues nos vamos a ir un corte comercial, ¿ok? Vamos a ir un corte comercial y regresamos ya en un ratito con la parte final del programa en Zona Super de Super 98.9.
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5: El equipo de Inglaterra le dio la vuelta al marcador y con doblete de Harry Kane venció a la República Democrática del Congo 2-1, por lo que la escuadra de la Rosa se medirá el próximo domingo ante México en el Estadio Azteca, un magno escenario en donde el Tri, de los 68 partidos oficiales que ha disputado, solo ha perdido en dos ocasiones. Por otra parte, Bélgica eliminó a Senegal 3-2 y los Estados Unidos dejaron fuera a Bosnia y Herzegovina con marcador de 2-0. 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

0: Ya son las 12:52, 12:52, 312-22-987-98. Y pues ya prácticamente el último bloquecito para despedirnos, por supuesto, y ya darle las gracias a Jessy, que está por acá con nosotros. Déjame checar las últimas preguntitas. Dice, me siento súper 98.9. Mi pregunta para el tarot es, ¿cómo me veo en lo general? Aries, lado izquierdo, gracias. Vamos a ver qué dice.
1: Muy bien, ahorita en cuestiones económicas tienes mucha estabilidad. Aquí el problema es cuestiones personales. Arrasan con lo del corazón y ahorita no estás muy bien. Te recomiendo que compres una veladora que se llama Afrodita del Amor.
0: Dice, hola, buenas tardes, Dani y Jessy, me siento súper, soy Libra, lado izquierdo. ¿Cómo me veo en lo general, por favor? Muchas gracias y saludos.
1: Ahorita tienes como una pequeña traba, pero vienen cuestiones importantes en el hecho de lo laboral. Hay unas personas que te dieron la espalda y cae justicia divina. Te recomiendo que compres una veladora de San Benito.
0: Jessy, pues ya nos vamos a despedir. ¿A dónde nos podemos comunicar contigo?
1: Claro que sí, es al 312-241-0505. Me mandan un WhatsApp, les mando la dirección y la ubicación.
0: Perfecto, gracias a Carlitos Topete. Mi nombre es Dani García, 1:24, Informe 24 con Francisco Buenrostro. Que pasen una linda tarde. Ya huele a sopa, les mando costal de besos. Chao.

0: el que se va a la villa? Aquí te apartamos tu lugar. Tu zona continúa. Hasta mañana. Bye bye.
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5: Les saluda Tartón Velázquez, estas son las noticias. En la primera entrega de resultados de las auditorías al gasto federalizado realizada por el titular de la Auditoría Superior de la Federación, Aureliano Hernández, ante el Congreso de la Unión, el gobierno del estado de Colima obtuvo un dictamen favorable al proceso de distribución y pago de las participaciones federales tras la revisión de un monto de 2.003.887.118 pesos. Al participar este miércoles en las jornadas de paz en el municipio de Minatitlán, la gobernadora de Colima, Indira Vizcaíno Silva, dijo que estos eventos sirven para atender diferentes temas como la seguridad, la prevención y atención a las causas, así como confirmar la convicción de la importancia de que el gobierno del estado de Colima vuelva al territorio y atienda a las y los ciudadanos. El teniente Fabián Ricardo Gómez Calcaño, secretario de Seguridad y Protección Ciudadana del estado, subrayó que la seguridad pública es una tarea de los tres niveles de gobierno, mientras que Roberto García Bendaño, coordinador de la Mesa Estatal para la Construcción de la Paz y Seguridad, señaló que la actividad forma parte de la Estrategia Nacional de Seguridad en el eje de atención a las causas. Como parte de su trabajo legislativo y en concordancia con los valores de la Cuarta Transformación de mantener un territorio cerca del pueblo, la diputada de Morena, Karen Jurado, visitó tan solo en la semana del 22 al 26 de junio las colonias La Joya, Valle del Sol, San Isidro, en donde pudo platicar y atender con más de 500 personas. Continuando con su gira de trabajo por el municipio de Minatitlán, la gobernadora Indira Vizcaíno Silva hizo entrega de la tercera etapa del taller de mecánica eléctrica en bachillerato 11 de la Universidad de Colima. Ahí destacó la coordinación entre sociedad y gobierno, institución educativa e iniciativa privada en enfocarse en construir algo positivo para la comunidad estudiantil. Hasta aquí la información, le saluda Edgar Torres Velázquez.
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1: 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Soy Francisco Buenrostro y este jueves 2 de julio, le damos la más cordial bienvenida a este espacio informativo que se transmite a través de las estaciones de Grupo Audiorama Comunicaciones en toda la entidad. Hoy, desde la cabina de Super 98.9 en Colima Capital, con el señor Eric Guzmán, el filósofo incomprendido, le ponemos... Y tamalero, le ponemos el día de hoy. Ay, ¿sabes qué? Me hiciste pensar más que en tamales, en los entamalados. Hoy hubo oportunidad de degustar entamalados. Qué chulado de la gastronomía que tenemos aquí en Colima. En la MAX 105.3 en el Valle de Tecomán, saludo con gusto a Jaime Eduardo González Pita. Y en la Bestia Grupera en el 93.7 en el puerto de Manzanillo, mi compañera y amiga Jessy López está en la operación. Asimismo, vía streaming, estamos también a su disposición en la aplicación de audiorama.mx, que mire, de manera completamente gratuita usted puede descargar tanto en iPhone como en Android y escuchar cualquiera de las estaciones de Grupo Audiorama Comunicaciones en todo el país. Y en Facebook Live también nos puede escuchar y nos puede ver en la fanpage de Facebook de Informe 24 Colima. Nuestro número en cabina de WhatsApp para mensajitos y bueno, comentarios, sugerencias, opiniones, denuncias ciudadanas y demás al 312-22-987-98. También nos puede dejar felicitaciones, ¿por qué no? Como cosa suya, quejas también. Puede felicitar al señor Guzmán, ayer estaba festejando, hasta le trajeron regalos y demás por sus 37 años ya al aire, señor. Es correcto, 37 años como locutor. Se dice fácil, pero...
2: Pero es más difícil
1: de lo que es. Ahí lo tienen. Vámonos con la información, porque déjale cuento que la presidenta de México, Claudia Sheinbaum, destacó que el tratado entre México, Estados Unidos y Canadá, el T-MEC, se mantiene hasta el 2036, con revisiones anuales en las que, aseguró, se continuará buscando las mejores condiciones para el país, además de que se impulsará la producción de contenidos nacionales. La jefa del Ejecutivo Federal destacó que el peso se mantiene fuerte frente al dólar, por lo que hay certidumbre para las inversiones en la economía mexicana. Escuchemos a la presidenta Claudia Sheinbaum.
3: El tratado se mantiene hasta el 2036. En cualquier momento los tres gobiernos pueden decir, se prolonga otros 16 años en esos 10 años siguientes. Y las revisiones anuales, pues son revisiones que tienen que ver con esta visión de los Estados Unidos de mayor proteccionismo. Y nosotros estamos buscando la mejor de las condiciones para nuestro país y poder contribuir para fortalecer el contenido regional y disminuir el contenido que viene de otras partes del mundo.
4: Claro, no deja de ser paradójico que...
3: Y hay certidumbre en la inversión.
1: Por su parte, en más de este mismo tema, el secretario de Economía, Marcelo Ebrard Casaubon, informó que llegará a México el próximo 20 de julio una delegación estadounidense para continuar con las conversaciones acerca del T-MEC. Al respecto, aseguró que no se esperan modificaciones sustantivas y que se mantendrá el objetivo de que la relación comercial con los Estados Unidos sea la mejor respecto a otros países. El titular de Economía puntualizó que México es uno de los pocos países con un tratado vigente, por lo que la vigencia justamente del T-MEC se espera que continúe, como le decía, otros 10 años y que tenga un sistema de revisiones. Y bueno, todo esto otorga, como ya lo decía la presidenta de México, certidumbre. De regreso a Colima, la tarde de este miércoles, la gobernadora Indira Vizcaíno anunció en la conferencia de prensa Diálogos para la Transformación un nuevo esquema de financiamiento para las juventudes colimenses, como son créditos de entre 20 y 50 mil pesos con tasas preferenciales y condiciones diseñadas atendiendo el momento que viven las y los jóvenes emprendedores, para quienes se destinarán hasta 3 millones de pesos, con lo que podrían otorgarse más de 100 créditos. Estuvo acompañada por el titular de la SEDECO, Francisco Javier Rodríguez García,
2: por Claudia Janet Gutiérrez, directora del Sistema Estatal de Financiamiento para el Desarrollo Económico del Estado de Colima, el CEFIDEC, y por Karen Vargas Moreno, coordinadora del Comité Promotor de Inversiones en la entidad. Ahí la mandataria colimense expuso que esta figura fue creada en el gobierno de la presidenta Claudia Sheinbaum para aprovechar las vocaciones productivas de la región y promover la inversión nacional y extranjera. Escuchemos a la gobernadora Indira Vizcaíno.
5: Para construir una patria más justa y con mayor bienestar, necesitamos crecer económicamente, pero también distribuir mejor esa riqueza. Sabemos que para distribuir, primero hay que generar más riqueza. Y también sabemos que para atraer inversión, no basta con esperar a que esta llegue solita. Hay que salir a buscarla, entender nuestras fortalezas, nuestras vocaciones productivas y el proyecto de Estado que queremos construir para las próximas décadas. Por eso, este comité es tan importante, por eso agradecemos a Karen que se haya incorporado al mismo y que esté ayudando en esta tarea a nuestro estado. Y quería que conocieran la existencia de este comité porque representa una manera de trabajar para construir un presente con más bienestar, pero también para garantizar mejores oportunidades para las futuras generaciones.
2: Bueno, esto por parte de... lo que señaló la gobernadora Indira Vizcaíno. Entre tanto, el titular de SEDECO, Francisco Rodríguez García, manifestó que en Colima se instaló el Comité Promotor de Inversiones para agilizar la llegada de capital a todo el país y explicó que estos comités tienen por objetivo tomar decisiones y dialogar de manera permanente para que los proyectos de inversión aterricen, se queden y florezcan en el estado, eliminando obstáculos y dando soluciones ágiles como lo son este tipo de créditos. Por su parte, Karen Vargas, coordinadora del Comité Promotor de Inversiones del Estado de Colima, hizo un llamado a registrar los proyectos en el portafolio de inversión para eliminar trabas burocráticas y aprovechar los incentivos fiscales disponibles, destacando que existe voluntad del gobierno federal para que las inversiones lleguen, se queden y florezcan. Pues mira, repitió lo mismo que el titular de SEDECO. Por su parte, la directora de CEFIDEC, Janet Gutiérrez, indicó que para acceder a estos créditos, la información detallada y todos los formatos están disponibles en el sitio www.cefidec.gov.mx y pueden gestionarse también vía telefónica o directamente en las oficinas de CEFIDEC con el objetivo de eliminar trabas y, bueno, permitir que las micro, pequeñas y medianas empresas impulsen su crecimiento económico en la entidad. Y ya el día de hoy, la gobernadora de Colima, Indira Vizcaíno, habló con estudiantes sobresalientes próximos a egresar de preparatoria a través del conversatorio Conoce a tu Gobernadora, que este jueves tuvo lugar en Palacio de Gobierno. Ahí exhortó a los jóvenes y las jóvenes a asumir un compromiso mayor con la sociedad por las opciones educativas frente a otros. La titular del Poder Ejecutivo Estatal reflexionó sobre la realidad que enfrentan miles de jóvenes, mientras muchos de ustedes, le dijo, se postulan para nivel superior, otras y otros compañeros ya no pudieron ingresar a preparatoria o no lograron un lugar en la universidad o en su primera opción. Destacó que el gobierno del Estado de Colima impulsa becas para eliminar barreras económicas que impidan a niñas, niños y adolescentes y jóvenes seguir preparándose. A través de este conversatorio Conoce a tu Gobernadora, la mandataria escuchó inquietudes y compartió las acciones que impulsa la administración estatal en favor de la educación. Estuvo acompañada, por cierto, por la secretaria de Bienestar, Inclusión Social y Mujeres, Viridiana Valencia Vargas, y la subsecretaria de Juventudes, Karen Edith García Torres, quienes también compartieron ellas sus experiencias de trabajo con las y los jóvenes. Derivado de un reporte ciudadano sobre acoso canalizado desde la línea de emergencias 911 sobre un conductor de transporte público hacia una usuaria, la Subsecretaría de Movilidad del Gobierno Estatal obtuvo las narraciones de las partes involucradas y tuvo como resolución sancionar al operador de la unidad. En respuesta, tras analizar los hechos, la dependencia derivó al chofer al Centro Estatal para la Prevención y Atención a la Violencia Familiar, CEPAVI, para que participe en los grupos de reflexión que dicha institución desarrolla. Para ello, el conductor deberá acudir y cumplir cabalmente con este proceso que ahí se señala. La subsecretaria de Movilidad reiteró su postura de tolerancia cero al acoso sexual y a la violencia de cualquier naturaleza en el transporte público, con el firme compromiso de garantizar traslados seguros y de calidad para todas las familias colimenses. Finalmente recordó a la población que si recibe o bien observa una situación de acoso o violencia, debe de llamar de inmediato al 911. Y bueno, aquí bien importante esto que señala la SUBSEMOV de la denuncia. La denuncia en el transporte público de todo tipo, porque lo que no se vale es que ninguna mujer se sienta insegura al utilizar el transporte público. Llámese camiones, llámese taxi, llámese vehículos de plataforma, de estos de aplicaciones, y deben de siempre dirigirse los choferes con respeto hacia las mujeres. Y cuando no sea así, no lo duden, denúncienlos, repórtenlos, porque es la única forma de evitar, uno, que se den este tipo de conductas, y dos, pues que se sientan inseguras en donde deberían de ser tratadas con todo respeto. El gobierno del estado de Colima, a través de la Secretaría de Salud, atendió en el seno del Comité Estatal Interinstitucional para la Formación y Capacitación de Recursos e Investigación en Salud las solicitudes de plazas tipo A para Servicio Social de Medicina presentadas por la Licenciatura en Medicina General de la Universidad José Martí y la Facultad de Medicina de la Universidad de Colima. Durante la sesión extraordinaria del comité se analizaron las solicitudes para fortalecer la capacidad médica en 90 centros de salud de la entidad, donde se brinda el primer nivel de atención a la población. Al presidir esta sesión, el secretario de Salud, Víctor Manuel Torrero Enríquez, destacó que el fortalecimiento del primer nivel de atención es fundamental para consolidar el acceso universal a los servicios de salud y avanzar en el modelo IMSS-Bienestar, al señalar que las y los pasantes de medicina representan en muchas comunidades el primer contacto de la población con los servicios de salud y constituyen una fuerza operativa esencial para garantizar una atención médica oportuna y de calidad. Vamos a ir a una pausa, es muy breve, al regresar le tenemos mucho, pero mucho más. Le recuerdo nuestro número de WhatsApp aquí en la cabina de Super 98.9, es el 312-22-98-798. Por cierto, que ya nos está ya, se está comunicando con nosotros nuestro compañero Pita, ya de Tecomán, dice que, bueno, estamos en modo entamalado, sí, hombre, sí. Y iba a decir, pues sí son clásicos de Tecomán, los entamalados, pero bueno, también aquí en Colima capital, en Manzanillo hay unos muy buenos también, por cierto, es un delicioso platillo. Vamos a la pausa, volvemos con más.

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0: Continuamos con más en esta cadena estatal que se transmite a través de las estaciones de Grupo Audiorama Comunicaciones. Y me da muchísimo gusto saludar el día de hoy en la cabina de Super 98.9 a Rosy Vallardo, presidenta municipal de Manzanillo con licencia y aspirante a la coordinación de la defensa de la transformación de Colima. Rosy, bienvenida, buenas tardes.
1: Tan largo, pero sí, así es.
0: Sí,
1: muchas
0: pues.
1: Gracias, un gusto saludarles a quienes nos escuchan y nos ven a través de sus medios, de verdad que un placer estar acá con ustedes.
0: Oye, pues, ahorita estábamos platicando antes de entrar al aire que ha sido intensa la actividad, los recorridos que estás llevando a cabo y como aspirante, bueno, pues, dar a conocer toda la propuesta que traes y las asambleas informativas y demás. Cuéntanos, ¿cómo le estás haciendo?
1: Sí, yo pensé que mi agenda era intensa, pero ahora estamos como al 200% en la agenda, pero muy entusiasmados y sobre todo pues abanderando una gran responsabilidad. Para mí es muy importante todo este trabajo que estamos haciendo. Bueno, yo desde hace 10 años formo parte de este movimiento, de este pues de estos trabajos, y yo tengo y he tenido muy claro siempre que el proyecto colectivo está pues por cualquier proyecto, encima de cualquier proyecto o aspiración personal o cualquier cargo que uno de repente, para un ser humano, yo decía en la mañana, pues siempre es difícil dejar una zona de confort, salir de tu zona de confort y empezar a realizar otro tipo de actividades. Pero la verdad es que toda esa convicción y esa fuerza que nos caracteriza y ese patriotismo, yo diría, porque para mí es algo bastante importante como parte de mi ser, pues es lo que nos ha impulsado hoy a adquirir esta responsabilidad con altura, con fortaleza, con la determinación y la convicción que esto requiere, porque sí, es un trabajo intenso, es otro tipo de trabajo, y principalmente es eso, es defender los logros, defender la transformación, defender lo que hemos avanzado como mexicanas y mexicanos, no solamente desde hace 8 años que nace la transformación, sino lo que hemos defendido también y avanzado como mexicanos desde mucho antes, desde hace décadas, que porque también esta parte del nombrezote que diste incluye y la defensa de la soberanía, ¿no? Que para nosotros, y justamente además hoy todo el momento que está pasando o el contexto geopolítico que está pasando nuestro país, pues es importante también saberlo, reflexionarlo y defender la soberanía nacional. Así que en esos trabajos andamos el día de hoy. ¿Y cómo lo hacemos o cómo es que sucede esto? Pues tenemos algo bien claro nosotros. La transformación hace 8 años llega, pero nace muchos años atrás, cuando el expresidente Andrés Manuel López Obrador caminó casa por casa, se la pasaba haciendo asambleas, informando de cerca a la gente y escuchando de cerca las necesidades de la gente. Y de la misma forma estamos convencidos que es como se defiende la transformación, y por eso hoy andamos tan intensos en esta agenda, pues justamente hablando de los trabajos de defensa, ¿no?
0: Ahora, eventualmente, quien aspira a coordinar la defensa de la transformación en Colima, eventualmente sería el abanderado a buscar la gubernatura del estado, eventualmente. Me llama mucho la atención que quienes se registraron en este caso, realmente, de las 3 personas que se registraron, realmente es la única que marca en cuanto a preferencias, y que pues tus números en cuanto a todas las encuestas que se han levantado siguen siendo los más altos, Rosy.
1: Pues cuando hablamos de encuestas, yo siempre digo que algo muy importante de reflexionar, de pensar detrás de una encuesta, pues como persona yo te diría más bien lo que está detrás, ¿no? Que es la confianza de la gente, el reconocimiento de la gente hacia el trabajo que estás haciendo, hacia el conocimiento que tienes al estado y a tu municipio que gobiernes o que hayas gobernado. En realidad, de fondo, de los números no son simplemente estadísticas o números en una encuesta, sino lo que reflejan pues es un sentimiento, un humor social que definen a través de las encuestas pues cómo se sienten o cómo evalúan el trabajo de cada una y de cada uno de nosotros, y es justo a través de esos instrumentos que el propio movimiento irá definiendo, porque ahora sí que aunque estemos hablando de lo de lo intangible detrás de lo visible y que estemos hablando de lo de fondo detrás de eso, pues al final de cuentas para el partido, para el movimiento, los números y las estadísticas son importantes. Entonces es ahí donde se basará en su momento el partido, ¿no? ¿Y qué hay también detrás de esa confianza y de esos números que reflejan las encuestas? Pues pienso yo y estoy convencida de que la gente ve los resultados. Hoy en día Manzanillo es punta de lanza en muchas cosas a nivel estatal. Desde un tema de bienestar animal, por ejemplo, somos el único municipio que tiene un reglamento de bienestar animal que castiga el maltrato animal, que tiene un centro de bienestar animal a punto de ser inaugurado. Somos punta de lanza también en términos de servicios públicos, por ejemplo, el único municipio que tiene una planta recicladora. Todo el tiempo los colimenses nos preguntamos, oye, ¿y vale la pena que separemos nuestra basura desde casa? Sí vale, en Manzanillo sí vale la pena porque allá tenemos ya una planta recicladora donde llega todo ya separado y pues genera otro tipo de economías, de empleos y demás. Somos punta de lanza también en las becas, por ejemplo, somos el único municipio y ya no a nivel estatal, a nivel federal, a nivel país, que da una beca de 9,000 pesos a las y los universitarios con este afán, con esta insistencia de que a nuestras juventudes les vaya cada vez mejor, de profesionalizarlas. Y bueno, eso es lo que Manzanillo representa en términos de resultados y evidentemente se nota en los números, se nota en la opinión de la gente, se nota en el conocimiento y a mí me da mucho orgullo que Manzanillo sea esta punta de lanza para muchas cosas y por ejemplo también para en términos portuarios, ¿no? En términos de desarrollo económico, todo lo que viene para el puerto, así que creo que Manzanillo puede abonar muchísimo a todo el estado y por eso también es que hoy estamos también haciendo estos trabajos, porque quién mejor que encabece una serie de resultados de esta magnitud para defender las formas de gobierno de la Cuarta Transformación, que son plenamente distintas, ¿no? Como la visión de los gobiernos neoliberales, derechistas, etcétera, a un gobierno que busca la justicia social, la igualdad, etcétera, ¿no? Entonces, es así como yo percibo de fondo las encuestas, los números, ¿no?
0: Sí, y justo esto que estás diciendo lo platicábamos el otro día allá en Manzanillo cuando hicimos Informe 24 a fondo, tú no lo decías, la mejor encuesta, el mejor parámetro es lo que se percibe con la gente, o sea, si no se vieran los resultados, no podría salir a estar ahí presente en eventos multitudinarios y demás.
1: Casa por casa, no te abre la gente simplemente.
0: Para empezar, sí. Entonces quiero preguntarte, sé que llevas poco tiempo con estas visitas, con estos recorridos, estas asambleas informativas, pero ¿qué es lo que tú has percibido, Rosy, de las personas? ¿Qué te dicen? ¿Qué te cuentan? A lo mejor, ¿qué problemáticas te plantean también?
1: Bueno, nos hablan, sí, de sus problemáticas, de los retos que todavía se ven en cada uno de los municipios, pero sobre todo lo que me he encontrado es un pueblo, personas informadas, reflexivas, plenamente conscientes de las formas o las distintas formas de gobernar, ¿no? Mientras un tipo de gobierno busca en el poder los privilegios o poder llegar a tener más desde material o no material simplemente para unas cuantas personas, los gobiernos de la transformación pues lo que buscan es un bienestar común, un bienestar social, un bienestar colectivo y la gente lo percibe plenamente, lo tiene identificado y eso es lo que me he encontrado, sobre todo ahora sí tenemos pocos días, apenas en estos días hemos caminado 3 municipios nada más, el lunes estuvimos en Manzanillo, tenía que empezar allá claro. En mi corazón, así que estuvimos allá y hemos caminado ahora en Colima y en Villa de Álvarez. Y el siguiente, el sábado nos toca Tecomán y el domingo Armería y regresar a casa el domingo por la noche. Pero sí lo que veo en el caminar, pues es un humor social bastante, pues bastante reflexivo, bastante despierto, un pueblo bastante despierto que reconoce definitivamente las acciones que ha hecho cada gobierno, reconoce los pendientes que hay en cada gobierno y en cada una de las formas de gobierno y por supuesto que percibe 100% cómo son tratados por un tipo de política pública y por otro tipo de política pública, ¿no? Entonces, creo que los colimenses en general, al menos en estos 3 municipios que yo he visitado casa por casa, están plenamente informados y reflexivos y eso es lo que hacemos además en las asambleas, escucharles, platicar sobre lo que los avances y los retos que tenemos incluso como nación.
0: No, y qué importante es que comentes, porque igual pudiera ser nada más dar un informe de estos resultados que ahorita nos comentas parte de ellos allá en Manzanillo, pero qué importante esta parte de escuchar, ¿no?
1: Totalmente, es a ver, nuestro gobierno en Manzanillo en su momento fue lo que fue y tuvo los avances que tuvo solamente gracias a la escucha. Nosotros no fuimos un gobierno en donde hicimos lo que se nos ocurrió o llegamos y hacer simplemente lo que se nos ocurrió. No, nosotros fuimos un gobierno que los primeros meses de gobierno, incluso desde antes en el proceso de transición, lo que hacíamos era primero asambleas de diálogo, de reflexión, y después estos gobiernos cerca de ti, que les llamamos nosotros, ¿no? Que era ir a cada una de las colonias y preguntarte. Porque seguramente no es lo mismo que en una colonia necesiten a lo mejor iluminación, calles, banquetas, ¿no? Temas de alrededor de tu casa, todo lo de servicios públicos, a que a lo mejor en otra colonia lo que necesites es que pase otra ruta de camión, que la movilidad sea distinta, o en otra colonia, en otro espacio, pues el tema de las escuelas, de los centros de salud, etcétera, ¿no? Y luego de ahí nos vamos a sectores, porque no nada más se trata también de andar en las colonias y de buscar que a la gente le vaya mejor en su propio metro cuadrado, sino que también es ir a buscar en los distintos sectores cada una de las necesidades, problemáticas, retos o avances incluso que se tienen en cada uno de los sectores, ¿no? En Manzanillo, sector empresarial, sector del campo, sector hotelero, sector todo eso también hay que irlo viendo, hay que irlo haciendo estos recorridos sensoriales para que a partir de eso puedas tener una estrategia, una planificación y generar primero objetivos, metas específicas y posteriormente resultados. Entonces, ningún resultado en Manzanillo es obra de la casualidad o de la ocurrencia. Todo viene de la consulta, del diálogo con la gente. Para nosotros es lo fundamental, es la única forma de construir un buen gobierno o de hablar de transformaciones en un estado.
0: Rosy, pues nos queda ya poco tiempo, pero tengo que preguntarte algo que es de cajón en estos días.
1: Tú pregunta, nosotros vemos y contestamos.
0: No, fíjate que me llamó la atención ayer en Diálogos para la Transformación que hacía referencia a la gobernadora Indira Vizcaíno al tema de cómo nos ha unido el fútbol en estos días. Porque ponía un ejemplo de algo que mencionabas ahorita, ¿no? Nos une la defensa de la soberanía, nos unen muchas cosas, pero ahora lo que nos está uniendo es el fútbol. Ayer mencionada la gobernadora hasta dio su pronóstico para el resultado contra Inglaterra, pero para ti, ¿qué ha sido toda esta efervescencia que se ha despertado pues en todo México en torno a esta fiesta futbolera?
1: En México siempre hemos sido una sociedad humanista que se caracteriza sobre todo por la esperanza y por la convivencia familiar, ¿no? En la mañana hablábamos justamente de lo importante que son los pilares familiares, comunitarios y demás, y a mí me encanta que las y los mexicanos tengan hoy esta oportunidad de vivir los partidos con ese furor del fútbol, de representar, de lo que representa la selección, que tengan la oportunidad de vivirlo en comunidad, en familia. Entonces, para mí la manera en la que se está viviendo esta fase, este mundial, pues es así, es en comunidad, es en unión, se percibe una vibra extraordinaria, un sentido de esperanza que nos caracteriza como mexicanos, y me da muchísimo gusto que México esté pasando por este proceso, porque justo, más allá de que tenemos que unirnos también en defensa de la soberanía y en defensa de lo que hemos logrado como mexicanas y mexicanos, pues qué hermoso es hoy estar viviendo la emoción del fútbol, y a mí me da mucho gusto que me toque ser parte del momento de la historia en donde estamos viviendo una selección extraordinariamente con estrategia extraordinaria, con jugadas extraordinarias. Qué bueno que les está yendo muy bien, y sobre todo qué bueno que se refleje en una hermosa energía en las y los mexicanos.
0: ¿Algo más que gustes agregar?
1: No, nada más que les sugerimos que nos sigan en nuestras redes, Rosy Vallardo, Rosy con I latina, Vallardo con B de bueno y con Y, para que estén al tanto de todos los trabajos que estamos haciendo, para que estén informados también fidedignamente, porque eso es otra cosa que hay hoy en día, distintos intentos de desinformar. Yo agradezco a tu medio, agradezco la información que brindas a las y los ciudadanos, una información fidedigna y sobre todo que nos invitas directamente a los actores políticos que formamos parte de, para que podamos estar informando a la gente. Muchísimas gracias a ti, a tu medio, y síganos en nuestras redes.
0: Al contrario, muchísimas gracias a la presidenta municipal con licencia de Manzanillo y aspirante a la coordinación de la defensa de la transformación de Colima. Rosy Vallardo, muchísimas gracias.
1: Gracias a ti, hasta luego.
0: Excelente tarde, gracias, hasta mañana.
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4: Les saluda Edgar Torres Velázquez, estas son las noticias. La Secretaría de Salud atendió en el seno del Comité Estatal Interinstitucional para la Formación y Capacitación de Recursos Humanos e Investigación en Salud las solicitudes de plazas tipo A para Servicio Social de Medicina presentadas por la Licenciatura en Medicina General de la Universidad José Martí y de la Facultad de Medicina de la Universidad de Colima. La Secretaría de Salud exhorta a los motociclistas a cumplir las normas de protección, como el uso de casco certificado y equipo de protección completo, al destacar que estas medidas son las más eficaces para salvar vidas y reducir la gravedad de lesiones en caso de accidentes. Con el objetivo de ayudar a la construcción del tejido social y asegurar en su distrito actividades de esparcimiento, la diputada de Morena, Karen Jurado, organizó dos ediciones del Cinito en tu Colonia, donde además de llevar películas para los ciudadanos, estos pudieron disfrutar de juegos y actividades como la lotería y otros juegos. Estas ediciones se llevaron a cabo en la Colonia La Cazumba, en Coquimatlán, y en la Colonia Ramón Serrano, en Villa de Álvarez. Hasta aquí la información, les saluda Edgar Torres Velázquez.
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3: El equipo de Inglaterra le dio la vuelta al marcador y con doblete de Harry Kane venció a la República Democrática del Congo 2-1, por lo que la escuadra de la Rosa se medirá el próximo domingo ante México en el Estadio Azteca, un magno escenario en donde el Tri, de los 68 partidos oficiales que ha disputado, solo ha perdido en dos ocasiones. Por otra parte, Bélgica eliminó a Senegal 3-2 y los Estados Unidos dejaron fuera a Bosnia y Herzegovina con marcador de 2-0. Grupo Audiorama Comunicaciones trajo para ti la cápsula mundialista de hoy.
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4: Saluda Edgar Torres Velázquez, estas son las noticias. Adolfo Núñez González, secretario de Educación y Cultura del Gobierno del Estado de Colima, encabezó la ceremonia de clausura del ciclo escolar 2025-2026 y graduación de la generación 2023-2026 de la Escuela Secundaria Técnica número 1, Manuel Sandoval Vallarta, donde transmitió el reconocimiento de la gobernadora Indira Vizcaíno a las y los estudiantes que concluyeron este nivel y destacó que este logro es resultado del esfuerzo conjunto de alumnas y alumnos, sus familias, así como personal docente, directivo y apoyo, quienes contribuyen a que el ciclo escolar termine con resultados positivos. Rosy Vallardo reanudó este miércoles las actividades como aspirante a la coordinación estatal en defensa de la transformación y la soberanía nacional de Colima con Morena y demás partidos aliados, con recorridos casa por casa en la colonia Solidaridad de Villa de Álvarez y más asambleas vecinales en ese municipio y en la capital del estado. Durante las visitas domiciliarias, Rosy Vallardo conversó con familias villalvarenses sobre la importancia de defender la soberanía, así como de la cuarta transformación y sus avances a nivel nacional, estatal y municipal, como es el caso de Manzanillo, de donde es presidenta municipal con licencia. Con la campaña itinerante Bacheando la Villa de la diputada de Morena, Karen Jurado, se han logrado vialidades más seguras en Villa de Álvarez, atendiendo problemáticas que llevaban hasta 2 años sin solución, como el bacheo de la J. Merced Cabrera en la colonia Punta Diamante. Las 4 jornadas de bacheo de la diputada de Morena, Karen Jurado, han sido pagadas con recursos propios de la legisladora y han impactado de forma positiva en distintas colonias y puntos del municipio, como la avenida Niños Héroes, en donde se repararon sin baches. En la colonia Punta Diamante se atendieron 17 y 25 en el centro de la villa, sumando un total de 142 baches que ya no significan un problema para las y los ciudadanos. Hasta aquí la información, le saluda Edgar Torres Velázquez.
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0: Acaban de escuchar a la doña con una canción llamada Cheerios. Había unos churritos o algo que se llamaba Cheerios, ¿no? Ya me comía unos... ¿Cómo se llaman? Rancheritos. Es lo único, a lo más que puedo llegar. Son 6 minutos y 13 segundos luego de las 16 horas. Están escuchando Super Flácidos de Super 98.9. 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Ya todo lo que no sea pérdida es ganancia. 16.07.03 segundos. En superclásicos, la música de los 80, como esta pieza de Hugh Lewis
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4: Les saluda Edgar Torres Velázquez, estas son las noticias. La tarde de este miércoles, la gobernadora Indira Vizcaíno Silva anunció en la conferencia de prensa Diálogos para la Transformación un nuevo esquema de financiamiento para las juventudes colimenses. Se trata de créditos de entre 20 y 50 mil pesos con tasas preferenciales y condiciones diseñadas, entendiendo el momento que viven los jóvenes emprendedores, para quienes se destinarán hasta 3 millones de pesos, con lo que podría otorgarse más de 100 créditos. El titular de SEDECO, Francisco Rodríguez García, manifestó que en Colima se instaló el Comité de Promotor de Inversiones para agilizar la llegada de capital a todo el país, explicando que estos comités tienen por objetivo tomar decisiones y dialogar de manera permanente para que los proyectos de inversión aterricen, se queden y florezcan en el estado, eliminando obstáculos y dando soluciones ágiles como lo son este tipo de créditos. La directora de Cefidec, Janet Gutiérrez, indicó que para acceder a estos créditos la información detallada y todos los formatos están disponibles en el sitio www.cefidec.gov.mx y pueden gestionarse también vía telefónica o directamente en las oficinas de Cefidec, con el objetivo de eliminar trabas y permitir que más micro, pequeñas y medianas empresas impulsen su crecimiento económico en el estado. Con su campaña itinerante Bacheando la Villa, la diputada de Morena, Karen Jurado, ha reparado 142 baches en distintos puntos de Villa de Álvarez, de forma que estos ya no representan un peligro para automovilistas y su patrimonio. Los puntos atendidos son Avenida Niños Héroes con 100 baches, Colonia Punta Diamante con 17, el centro de la villa con 25. La campaña logró dar solución a reparaciones que llevaban hasta 2 años sin tener atención por parte del ayuntamiento. Hasta aquí la información, le saluda Edgar Torres Velázquez.
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Mr. Jones es una pieza que nos lleva directamente a la década de los 90 de Karen Cross, a esa década donde todavía buscábamos saber qué imagen tenía cada una de estas canciones que escuchábamos en la radio, en la MTV Latina. Las 16 con 40 minutos en Super Clásicos. Aquí está Depeche Mode. Política de verdad.

0: 24. El equipo de Inglaterra le dio la vuelta al marcador y con doblete de Harry Kane venció a la República Democrática del Congo 2-1, por lo que la escuadra de la Rosa se medirá el próximo domingo ante México en el Estadio Azteca, un magno escenario en donde el Tri, de los 68 partidos oficiales que ha disputado, solo ha perdido en dos ocasiones. Por otra parte, Bélgica eliminó a Senegal 3-2 y los Estados Unidos dejaron fuera a Bosnia y Herzegovina con marcador de 2-0. Grupo Audiorama Comunicaciones trajo para ti la cápsula mundialista de hoy.
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2: 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Pide lo que quieras, que te vamos a complacer. Viejas, nuevas, no hay rola que nos encuentre en la Super Rocola.

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4: Le saluda Edgardo Velázquez, estas son las noticias. En la primera entrega de resultados de las auditorías al gasto federalizado realizada por el titular de la Auditoría Superior de la Federación, Aureliano Hernández, ante el Congreso de la Unión, el gobierno del estado de Colima obtuvo un dictamen favorable al proceso de distribución y pago de las participaciones federales tras la revisión de un monto de 2.003.887.118 pesos. Al participar este miércoles en las jornadas de paz en el municipio de Minatitlán, la gobernadora de Colima, Indira Vizcaíno Silva, dijo que estos eventos sirven para atender diferentes temas como la seguridad, la prevención y atención a las causas, así como confirmar la convicción de la importancia de que el gobierno del estado de Colima vuelva al territorio y atienda a las y los ciudadanos. El teniente Fabián Ricardo Gómez Calcaño, secretario de Seguridad y Protección Ciudadana del estado, subrayó que la seguridad pública es una tarea de los tres niveles de gobierno, mientras que Roberto García Bendaño, coordinador de la Mesa Estatal para la Construcción de la Paz y Seguridad, señaló que la actividad forma parte de la Estrategia Nacional de Seguridad en el eje de atención a las causas. Como parte de su trabajo legislativo y en concordancia con los valores de la Cuarta Transformación de mantener un territorio cerca del pueblo, la diputada de Morena, Karen Jurado, visitó tan solo en la semana del 22 al 26 de junio las colonias La Joya, Valle del Sol, San Isidro, en donde pudo platicar y atender con más de 500 personas. Continuando con su gira de trabajo por el municipio de Minatitlán, la gobernadora Indira Vizcaíno Silva hizo entrega de la tercera etapa del taller de mecánica eléctrica en bachillerato 11 de la Universidad de Colima. Ahí destacó la coordinación entre sociedad y gobierno, institución educativa e iniciativa privada en enfocarse en construir algo positivo para la comunidad estudiantil. Hasta aquí la información, le saluda Edgar Torres Velázquez.
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9: Continuamos en la Super Rocola de Super 98.9. Un saludo a la hermana Margarita. Esta canción es para ti. Saludos a todos en Sushitlán.

Un saludo para el hermano Charlie. Seguimos en la Super Rocola de Super 98.9. Nos pide la rola de My Chemical Romance, The Ghost of You. Y continuamos aquí en la Super Rocola de Super 98.9. Recuerden nuestro WhatsApp 312-22-987-98.

Continuamos en la Super Rocola, nos dice Gaby Guerrero. Hola, tocallita, excelente juevesito musical. Hashtag me siento super 98.9. ¿Me podrías poner la canción Baila mi corazón de Belanova? Por favor, gracias. Saludos al hermano Maldonado y a todos los demás hermanos. Un fuerte abrazo para ti. Igualmente, tocallita, aquí está tu rola en la Super Rocola de Super 98.9.

0: regresando del corte te vamos a tocar hasta la cucaracha. ¡Ay, oh my God! 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
2: El equipo de Inglaterra le dio la vuelta al marcador y con doblete de Harry Kane venció a la República Democrática del Congo 2-1, por lo que la escuadra de la Rosa se medirá el próximo domingo ante México en el Estadio Azteca, un magno escenario en donde el Tri, de los 68 partidos oficiales que ha disputado, solo ha perdido en dos ocasiones. Por otra parte, Bélgica eliminó a Senegal 3-2 y los Estados Unidos dejaron fuera a Bosnia y Herzegovina con marcador de 2-0. 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

Un saludo para la hermana Chantal, que va a cocinar un pie, que por cierto la hermana cocina riquísimo. Hermana, muy bien, aquí está una rola dedicada para ti y te mandamos un abrazo enorme. Creo en mí con Natalia Jiménez. Estás escuchando la Super Rocola de Super 98.9.

Hermanos, llegó el momento de despedir la Super Rocola de Super 98.9. Les recuerdo que tenemos una cita a las 7 de la noche en Shalala. Les dejo con YouTube, Hold Me, Thrill Me, Kiss Me, Kill Me y continuamos en la programación de Super 98.9.

0: 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Esta fue la Super Rocola del 98.9. Me siento super.
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